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1: Las 7 de la noche más 13 minutos. ¿Qué tal, amigos de la Ecológica de Colombia? Tengan ustedes muy buenas noches.
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1: Ingresamos a Nocturnal Popular, la programación de todas las noches. De lunes a viernes de 7 a 9 de la noche, con todas las canciones del género popular.
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1: Mi nombre es Jesús Gómez y te acompaño hasta las 9 de la noche con esta programación. Te invitamos a marcar, a digitar el 315-268-8961 para que nos ayudes a elegir todas las canciones.

0: Contigo entonces hasta las 9, Jesús Gómez, hoy 3 de junio de 2026. Avanzando en el sexto mes del año 2026. Y bueno, los invitamos también a que nos envíen su mensaje vía WhatsApp, su mensaje de texto a través del 315-268-8961. Nos hagan conocer las canciones de su predilección en esta noche.
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0: Y estamos en el miércoles a mitad de semana para complacer su buen gusto musical. Saludamos a todos los amigos en el barrio Arrayán, nos solicitaban esta canción.

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0: En Nocturnal Popular escuchamos al trío Los Armónicos.
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0: ¿Quién será? Se titula esta canción.
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0: Sí, señor, cada noche somos más populares aquí en La Ecológica de Colombia. Aquí es el negro Germán Oliva. Contigo ya no se titula esta canción.

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En Nocturnal Popular escuchamos al señor Segundo Rosero. Empezar la canción Pensarás en mí, para saludar a los amigos que nos escuchan en Pupiales. Segundo a segundo. Estamos saludando a toda la gente linda que nos escucha en El Contadero. 7:29, avanzamos con más canciones, más éxitos en Nocturnal Popular.

0: las 7 y 32 minutos.
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0: Las 7 y 36 minutos.
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de la noche, 7 de la noche más 39 minutos. Mucha atención. La Junta de Acción Comunal del sector El Panecillo hace la cordial invitación a todos sus habitantes y entrantes a los predios que pertenecen al sector a participar de una minga donde se estará realizando actividades de mantenimiento de la vía, como lo es la limpieza y adecuación de cunetas, arrocería y demás actividades a las que haya lugar. Dicha actividad se estará realizando el día sábado 6 de junio del presente a partir de las 7:30 de la mañana. Se solicita llevar su respectiva herramienta de trabajo. La minga fortalece el trabajo en equipo y la unión de las comunidades al amparo de un bienestar común. Servicio social: el día domingo 31 de mayo en horas de la tarde se cayó una cédula que pertenece a la señora Lucía Edilma Chamorro. Se extravió en el trayecto del Colegio Promoción Social hasta el Parque Bolívar de Gualmatán. Cualquier información no puede comunicarse al 315-624-6061 o al 322-377-3054. O también puede dar información al 315-268-8961 de Verde Estéreo. Se dará buena gratificación.

0: 7 de la noche, 40 minutos, 7 más 40, tiempo para avanzar con más canciones en Nocturnal Popular.
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0: Muy, muy galán la canción solicitada a través del 315-268-8961. Enviamos un saludo muy especial a todos los amigos que nos escuchan en el corregimiento Verde de San Estéreo. Juan.
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7 de la noche, 55 minutos. Saludo especial para quienes se comunican con nosotros a través del móvil personal y también del móvil de Verde Estéreo, 315-268-8961. Esta canción la programan desde el Contadero, Barrio del Carmen, Samuel Felipe, programando los éxitos. Aquí está, El que se enamora pierde, con Giovanni Ayala. Saludo espectacular para todos los amigos allá en el Barrio del Carmen de El Contadero.

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0: las 8 de la noche más 9 minutos, vaya. 8 más 9 aquí en Nocturnal Popular. Ya un saludo muy especial para los amigos que ya ingresan en la sintonía allá en la ciudad de Ipiales, allá en el barrio Totoral, nos escuchan en el dial 104.3. Fuerte y nítido, dice el mensaje. Bueno, ya estaremos con las canciones del maestro Nairo Benavides, no se preocupen. Avanzamos con la información.
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0: y la empresa de servicios de aguas del Frailejón de Hualmatán invita a todos los usuarios del servicio de aseo a continuar con la cultura de separación de las basuras. 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
0: Sí, señores, hay que jugarle limpio al medio ambiente. Debemos propender por buenas prácticas. Y desde casa lo podemos hacer desde ya, distribuyendo bien los residuos, los orgánicos y los inorgánicos. Debemos proteger los páramos, no contaminar a las fuentes hídricas. El agua se agota y tenemos que protegerla en todas las instancias, a nivel local, a nivel de nuestro barrio, a nivel municipal, departamental y nacional.

0: de la noche, 12 minutos, 8 más 12.
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0: Tu cuarto de hora, nos dice Jason Jiménez en Nocturnal Popular.
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0: 8 de la noche, 22 minutos. Esta canción la solicitan desde el municipio de Córdoba. Saludo espectacular para todos nuestros amigos oyentes en Córdoba, Nariño. Aquí está Arely Senao, la reina de la canción popular.

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0: 8 de la noche más 30 minutos, la hora verde en Colombia, 8 más 30. Tiempo para avanzar con los éxitos aquí en Nocturnal Popular.
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0: Mucha atención, la mesa de trabajo del municipio de Gualmatán del programa HIA, Habitar, Integrar, Alimentar, de PROAS de Colombia, invita a todos sus asociados a participar de la reunión de carácter urgente para tener temas o tratar temas de gran importancia que requieren la participación de todos. Su asistencia es fundamental, los esperamos el día sábado 6 de junio en Casa de Habitación del señor Anselmo Llamá a las 4 de la tarde. Invita a Junta Directiva Asociación Balcón Florido, Gualmatán.
1: En adelante me voy a juiciar bastante, me tienen que aprovechar.
0: Mucha atención, la Junta Administradora del Acueducto de la Vereda Los Cedros de Gualmatán informa y a la vez invita a todos sus usuarios a darse cita a una reunión de carácter obligatorio con el fin de llevar a cabo la capacitación sobre el estado fitosanitario del servicio de agua, en aras de tomar medidas pertinentes para mejorar la calidad del líquido vital. Presentada por parte de uno de los delegados de Saneamiento y Secretaría de Planeación y Desarrollo Comunitario de la Alcaldía Municipal de Gualmatán, a realizarse el día sábado 6 de junio de 2026. Lugar Casa Comunal de la Vereda, hora 4 de la tarde. Nota, se estará llevando a cabo el recaudo del servicio anual del agua. Se les pide el favor de colocarse al día los usuarios que se encuentren en mora.

8 de la noche, 46 minutos, 8 más 46. Tiempo para invitar nuevamente a Jason Jiménez. Esta canción la solicitan desde el barrio San Vicente de la ciudad de Ipiales. Excelente versión de Jason Jiménez del éxito Sobreviviré.

antes de seguir, nos vamos a tomar un llanerazo de esto, ¿sí o no? Los que estamos.

Tengo ganas, se tituló esa canción con talento nariñense Javi Cortés. También saludo a todos los amigos que nos escuchan en la ciudad de Ipiales. Saludo cordial para la gente que nos escucha ya en Camellones, en Yanalá y también en el sector de Suras. Invitamos al andariego Juan Carlos Hurtado con esta excelente canción. ¿Qué estás buscando? Se titula ese tema. Y es el andariego en Nocturnal Popular.

8:59 minutos, la hora verde en Colombia, 8:59, llegando ya a la parte final de nuestra programación. Hacíamos doble impacto con el andariego, porque usted lo quiere así. Ya no somos los amantes, se titula esa canción. 9:00 p.m. en punto. Finalizamos con ese tema solicitado desde Pupiales. Para todos los amigos allá en la cuna del pensamiento, un saludo especial. Finalizamos con Johnny Rivera. Vamos a acompañarlos con Mi Nombre Jesús Gómez. El día de mañana nos escuchamos después de las 7 p.m. Para todos, una feliz noche.

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1: Las 6 y 12 minutos.
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0: las 6 y 20 minutos.
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0: las 6:34.
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0: las 6:52.
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0: las 6 y 57 minutos.
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1: Las 7 y un minuto. 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

0: Las 7 y 12 minutos.
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0: Las 7:23.
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0: Las 7 y 32 minutos.
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0: Las 7 y 42 minutos.
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0: Las 7 y 50 minutos.
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0: 7:58.
1: Decirle a toda nuestra gente linda de esta hermosa región, los invito para que recapacitemos, nos pongamos una mano en el corazón y cuidemos más nuestra naturaleza, tanta belleza que tenemos en nuestra patria Colombia. Muchas bendiciones a ustedes, queridísimos amigos y queridísimos oyentes de Verde Estéreo. Con todo cariño se nos dijo Luis Alberto Posada. Un abracito, bendiciones.
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1: Las 8 y 4 minutos. Las 8 y 4 minutos.
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1: Las 8 y 6 minutos.
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8: Hola, ¿qué tal, amigos? Ya estamos en las 8 de la mañana, 7 minutos. Bienvenidos a disfrutar de la compañía de la Ecológica de Colombia. Ya estamos en otra jornada más iniciando y esto ya huele a fin de semana. Estamos en jueves 4 de junio. Esta semana se fue como el agua, súper, súper rapidísimo. Esperamos que todo lo que se haya propuesto para esta semana se vaya cumpliendo de a poco, pero con paso firme, y que podamos al final de la semana disfrutar no solo del descanso, sino de la satisfacción de haberle colocado todo el empeño, todo el ñeque, la cañaña, dicen otros, a todo aquello que estamos realizando. Y la única manera de sentir esa satisfacción, esa felicidad al final de la jornada, es hacerlo con cariño, como decían nuestros mayores, con alma, vida y sombrero. Bueno, les vamos contando cómo amanecemos en este día jueves en nuestro balcón de las flores. Tenemos 12 grados, estamos por la temperatura ambiente media que tenemos aquí a estos cerca de los 2.900 metros sobre el nivel del mar. No podemos pedir otra temperatura distinta. 12 grados. La sensación térmica es un poco mayor. Y La temperatura máxima hoy será de 17 grados. La mínima, 11 grados cuando empiece a caer la tarde. En este instante tenemos una brisa que viene desde la Gorgona, desde la parte norte del Balcón de las Flores hacia el sur, hacia el otro lado del Cañón del Guaitara. Hay una brisa a 4 kilómetros por hora de velocidad. Eso es lo que enfría un poco más la mañana. 84% es la humedad para los fértiles y productivos campos de nuestro Balcón de las Flores y la región de Obando. 3 kilómetros de visibilidad nada más. Y el dólar comienza la jornada perdiendo 3 puntos, casi 4 puntos, 3,89 puntos, lo que lo coloca a cotizarse a 3,567 pesos con 61 centavos. 3,567 pesos con 61 centavos. Así está el dólar a esta hora de la mañana. Le acompañamos a usted en casa, a usted que se encuentra en casita, usted que ya está listo en su local comercial, está dispuesto a recibir a su clientela, a colocarle la mejor imagen de su negocio y de su personalidad. Una sonrisa no cuesta nada. Distensione los labios y deje que esa alegría que hay dentro de usted aflore en su rostro y se vea una propietaria, un propietario de su negocio con amabilidad, para que el cliente empiece primero con esa confianza que necesita y luego escoge el producto que necesita también o sus servicios. Les deseamos que sea una jornada llena de movimiento económico importante en su negocio, en su consultorio, en cualquier emprendimiento. Que hoy sea un día realmente espectacular. Ya en algunos instantes les vamos a activar nuestro perfil de Facebook para que puedan reportarnos su sintonía y formemos una gran comunidad virtual a través de nuestro perfil de Facebook. También está a su disposición ya nuestro WhatsApp, el 315-268-8961, otro de los medios que está a su alcance para que podamos interactuar en esta mañana. 180 minutos a bordo del Expreso Musical, con información, cosas interesantes, música, mucha música, para acompañarlos en esta jornada de jueves 4 de junio.

esos son los Tupamaros y el eco de tu adiós, una muy buena versión al estilo de los Tupamaros, con la música tropicalita comenzando este viaje a bordo del Expreso Musical de la Mañana. Bueno, ahí están los Tupamaros y les vamos contando que la rifa que estaba programada, la rifa de un bolso y dinero en efectivo, estaba programada para el pasado 29 de mayo. Esa rifa se va a realizar el próximo sábado 13 de junio. Por eso la Junta de Fiesteros, la Junta de la Fiesta del Divino Niño de la urbanización Bellavista del corregimiento de Cuatis, informan a todos aquellos, a todas aquellas personas que compraron su numerito, tengan pendiente el numerito para el próximo sábado 13 de junio. Allí se va a desarrollar, se va a llevar a cabo esta rifa de el bolso y el dinero en efectivo que se estaba sorteando, que se estaba rifando. Así que no se preocupen, que esa rifa se va a realizar de todas maneras el próximo sábado 13 de junio. Estén atentos.

resulta que ya les tenemos habilitado nuestro perfil de Facebook. Ahí ya estamos saludando a Mariluz Benavides, que como siempre están desde muy tempranito, están pegaditos de la sintonía de la Ecológica de Colombia. Inés Narváez en algún lugar de esta hermosa región, también por allí ya estamos saludando, están sintonizados en la Clínica del Calzado. Agradecemos también ahí a la señora Sandra Arteaga, en Surtiogar nos permite ambientar su negocio, nos amplifica, así como otros negocios, así sea volumen bajito, pasito, pero están escuchando la Ecológica de Colombia en Surtimás. ¿En dónde más? En muchos locales del casco urbano y del corregimiento de Cuatis, en el corregimiento de José María Hernández también nos escuchan. Ya nos empiezan a reportar sintonía desde el otro lado del puente de piedra, ahí en la ciudad de Tulcán. También están sintonizados con la frecuencia verde, con la Ecológica de Colombia.

Bueno, estamos en las 8 de la mañana, 26 minutos. Ese es Enrique Augusto desde el otro lado del puente de piedra. Nos trae No Más Lágrimas. Buena cumbia. Y bueno, para recordarles el pico y placa hoy en Pasto, quienes viajan, están viajando a Pasto, recuerden que el pico y placa en la capital de Nariño hoy es para los vehículos que tienen su placa terminada en 2 y 3. Para quienes están viajando a Popayán, el día de hoy el pico y placa en Popayán y Cali coinciden en las placas terminadas en 7 y 8. La vía Rumichaca y Piales Pasto está habilitada, no hay novedad. También tenemos la ruta Pasto Tumaco, está habilitada, no hay inconvenientes. Asimismo, la ruta Pasto Mocoa San Francisco, hay que tener mucho cuidado con el clima, está lloviendo mucho por esa zona. En esa vía y pueden presentarse algunos deslizamientos, algunas situaciones de orden natural debido a la lluvia. La vía alterna Pasto Huesaco, La Unión Mercaderes Mojarras también se encuentra habilitada. Pasto Popayán Cali también se encuentra habilitada, solo que en este corredor vial de la Panamericana por el departamento del Cauca hay que tener mucho cuidado con los piratas terrestres. No viaje de noche, no viaje solo. Váyase en caravana, reúnase con otros vehículos y vayan en caravana. Por lo demás, todo está normal. No se han presentado novedades, ni naturales, ni de otra índole. 8 de la mañana, 28 minutos en la frecuencia verde, la ecológica de Colombia. Estamos a bordo del Expreso Musical. Ya tenemos allí habilitada nuestro perfil en Facebook. Ahí vamos saludando a quienes llegan a la sintonía a esta hora de la mañana. Esmeralda Kenguán, Inés Narváez. Esmeralda Kenguán, mil gracias por estar con nosotros en la capital del departamento de Nariño. Ya están sintonizados con la frecuencia verde. Ahí tenemos a la cumbia peruana. Ahora Sentimiento Prisionero se llama esta canción, de Agua Marina.

0: Dios de amor y misericordia, acoge en tu paz a quien ha partido de este mundo. Concede consuelo a quienes lloran su ausencia y dales fortaleza para seguir adelante con fe. Que brille para ella la luz eterna y que descanse en tu presencia por siempre.
1: Pudiera devolver el tiempo.
0: En el municipio de Pupiales descansó en la paz del Señor la señora Josefina Dorado de Belalcázar. Nuestra sentida condolencia para sus hijos Bernardo Maro y Carmen Enid Belalcázar Dorado, para sus nietos y demás familiares. Las familias Chávez Dávila, Belalcázar Chávez, Villarreal Belalcázar, Belalcázar Barreto expresan su solidaridad y que descanse en paz.

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1: Las 8 y 35 minutos. Las 8 y 35 minutos.
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1: Las 8 y 38 minutos.
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señores, es el sabor de Agua Bella y esta es la cumbia peruana. Y hay una mezcla, un mosaico, un popurrí de música increíble con Agua Bella a esta hora de la mañana. 8:44 minutos en la frecuencia verde. Bueno, también es momento para recordarles esta invitación que hace la mesa de trabajo del municipio de Gualmatán del programa IA. Habitar, Integrar, Alimentar, de PROAS, de Colombia. Invita a todos sus asociados a participar de una reunión de carácter urgente para tratar temas de gran importancia que requieren la participación de todos. Su asistencia es fundamental. Los esperamos el día sábado 6 de junio en la casa de habitación del señor Anselmo Yamá, a las 4 de la tarde. La invitación la cursa la Junta Directiva Asociación Balcón Florido del municipio de Gualmatán. Bueno, también la invitación que hace la Alcaldía y la Secretaría de Cultura y Deportes del municipio de Gualmatán a todos los habitantes de nuestro Balcón de las Flores a participar en los quintos Juegos Comunales Gualmatán 2026. Puede usted participar en fútbol de salón, baloncesto, voleibol, atletismo, sapo, minitejo, tejo, ajedrez, billar libre, billar tres bandas, trompo, dominó. Las inscripciones están abiertas hasta el 5 de junio del presente año y debe presentar los siguientes requisitos para inscribirse: fotocopia de la cédula de ciudadanía, certificado médico, certificado ADRES, certificado de afiliación a salud, certificado de afiliación a la Junta de Acción Comunal, consentimiento informado y una fotografía tipo carnet. Para más información se pueden acercar a la Secretaría de Cultura y Deportes, que está ubicada en el segundo piso de la Casa de la Cultura, en el barrio José María Hernández. Recuerden que hasta el 5 de junio está abierta las inscripciones y pueden hacerlas en cada junta de acción comunal de su vereda, de su sector. Participe, represente a su comunidad y hagamos juntos vibrar de emoción estos Juegos Comunales 2026.

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Bueno, se acabó. Se llama Mi Linda Mujer, esta canción de Ruby Hoyos y su grupo Ideal. Bueno, ya estamos en las 8 de la mañana, 55 minutos en la frecuencia verde. A esta hora nos escuchan en Suras. Están sintonizados ahí en Suras, en el Rosal de la Panamericana. Ahí también nos están escuchando en el corregimiento de San Juan. Allí nos llevan sobre ruedas, taxis, La Frontera. Bueno, y por aquí nos están programando desde Suras. Esmeraldita nos programa esta muy buena canción de Checo Acosta. Dime, Ana.

0: Dios de amor y misericordia, acoge en tu paz a quien ha partido de este mundo. Concede consuelo a quienes lloran su ausencia y dales fortaleza para seguir adelante con fe. Que brille para ella la luz eterna y que descanse en tu presencia por siempre.
1: Ojalá pudiera devolver el tiempo.
0: En el municipio de Pupiales descansó en la paz del Señor la señora Josefina Dorado de Belalcázar. Nuestra sentida condolencia para sus hijos Bernardo Dmaro y Carmen Enid Belalcázar Dorado, para sus nietos y demás familiares. Las familias Chávez Dávila, Belalcázar Chávez, Villarreal Belalcázar, Belalcázar Barreto expresan su solidaridad y que descanse en paz.
1: Así

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1: Las 9 y un minuto. Las 9 y un minuto.
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1: Las 9 y 2 minutos.
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Hoy está Jaime Enrique Aymara. Siempre pierdo con el amor, dice esta muy buena canción. Bueno, es también momento oportuno para recordarles esta invitación que hace la Junta de Acción Comunal del sector El Panecillo a todos sus habitantes de ese sector para participar en una minga donde se estará realizando actividades de mantenimiento de la vía, ese tramo de la vía circunvalar de ese sector, como lo es la limpieza, la adecuación de cunetas, trabajos de rocería y demás actividades a las que haya lugar. Dicha actividad se llevará a cabo este sábado 6 de junio a las 7:30 de la mañana. Por eso se solicita llevar su respectiva herramienta de trabajo. La minga fortalece el trabajo en equipo, la unión de las comunidades al amparo de un bienestar común. El pasado domingo 31 de mayo, en horas de la tarde, se cayó una cédula de ciudadanía que pertenece a la señora Lucía Edilma Chamorro. Se extravió en el trayecto del Colegio Promoción Social hasta el Parque Bolívar de Hualmatán, por la calle Real. Cualquier información, por favor, comuníquese inmediatamente a los celulares 315-624-6061. 315-624-6061 o también al 322-377-3054. También lo puede hacer a través del WhatsApp de la Ecológica 315-268-8961. Se dará una buena gratificación. Bueno, ya estamos en las 9 de la mañana, 8 minutos. Hoy es el día número 155 del año. Estamos ya finalizando la semana 23. Hemos logrado superar algo más del 42% de este año 2026. Y estamos en luna menguante. Dentro de 4 días nos encontraremos con el cuarto menguante. Ya les contamos qué se puede hacer en cuarto menguante. El día de hoy, 4 de junio, es la celebración de una importante festividad o celebración religiosa, un recordatorio religioso muy importante. Es la solemnidad del cuerpo y la sangre de Cristo. Corpus Christi es el día de hoy. Es una festividad de la Iglesia Católica que honra la presencia real de Jesucristo en la Eucaristía. En Colombia, en nuestro país, la festividad se rige por la ley 51 del 83, la ley Emiliani, por lo que el día festivo se traslada al lunes siguiente. Por eso usted mira el calendario, el 8 de junio está teñido de rojo. Eso quiere decir que es festivo porque se traslada a esa fecha, Corpus Christi, el próximo lunes, 8 de junio. Esta festividad se ubica por allá, a su origen en la Edad Media, específicamente por el año 1208. Y eso gracias a la iniciativa de Santa Juliana de Mon, perteneciente a la abadía de Carnillón, quien dedicó gran parte de su vida a promover la celebración del santo sacrificio de Jesús. De esa manera, Corpus Christi se conmemora por primera vez en el año 1246 en Bélgica, en la diócesis de Lieja. Y de ahí hasta acá, pues, ha pasado cuántos años, cuántos tiempos. Y que lo más importante es su significado, el significado de Corpus Christi. Es celebrar el recibimiento del cuerpo y la sangre de Cristo, lo que en el ritual cristiano se realiza durante la Eucaristía.
también llamada el Santo Sacrificio. De esa manera, los fieles devotos a Jesús comulgan con él. Históricamente se cree que este acto ocurrió el Jueves Santo, durante la última cena de Jesús con sus discípulos, cuando convierte el pan en su cuerpo y el vino en su sangre, invitando a sus discípulos a que comieran y bebieran de él. Ese es el significado, la importancia dentro del mundo católico de esta festividad, que hoy es el día, el propio día, pero por aplicarse la ley emiliana en Colombia, se la pasa al día lunes, que es el día festivo. Estamos en las 9 de la mañana, 12 minutos, en compañía de La Ecológica y a bordo del expreso musical de este jueves 4 de junio.

Bueno, y esta muy buena canción al estilo de Encanto Show, Maldito Amor se llama. Aquí no la programan en la Ecológica de Colombia. Bueno, ya estamos en las 9 de la mañana, 20 minutos. Momento también para recordarles que continúa el primer ciclo de vacunación contra la fiebre aftosa, la brucelosis bovina. Estamos ya en los últimos días de este primer ciclo en el que Fedeganza Ganeica están invitando a todos los ganaderos a proteger a Nariño de la fiebre aftosa. El día de hoy, don Eduardo Iván Mejía Vallejo se encuentra en el Contadero, en la Chorrera Negra. Es el penúltimo día en la Chorrera Negra. Hoy y mañana están en la Chorrera Negra. El 9 de junio pasará a Santa Isabel hasta el 11 de junio y el 12 de junio estará en el barrio La Paz, municipio del Contadero, y allí termina su labor en este primer ciclo de vacunación. Don Leonardo Mejía hoy se encuentra en el Culantro, hasta el 10 de junio atenderá las fincas del Culantro en el Contadero y el 11 y 12 de junio terminará su trabajo en el Capulí, municipio del Contadero. Don David Esteban Huertas el día de hoy está en el Juncal, municipio del Contadero. Mañana 5 de junio pasará a la Josefina. El 9 y 10 de junio estará en Las Delicias. El 11 de junio estará en La Providencia. Y el 12 de junio hará un recorrido por las fincas de algunas veredas que quedaron pendientes. Carlos Hernán Chalapud Valenzuela, el día de hoy se encuentra en Iles, en el sector de Iscuazán. Ahí en Iles, el Iscuazán de Iles estará hasta el 5, hasta mañana. Y el 9 de junio pasará a Iscuazán del municipio del Contadero hasta el 12 de junio, hasta el 16 de junio, hasta el 16 de junio. El 17 de junio visitará las veredas, las fincas de las veredas que quedaron pendientes por vacunar. Don Víctor Alejandro Orjuela Obando, él se encuentra en el municipio de Gualmatán, el día de hoy está en Los Cedros, último día en Los Cedros, mañana pasa a Cuatis Recuerdo. El 9, del 9 al 12 de junio estará en Cuatis Yalé, municipio de Gualmatán, allí terminará su trabajo en este primer ciclo de vacunación. Marcela Gelpud el día de hoy está en San Antonio, en la vereda San Antonio, municipio de Gualmatán. Y mañana ya pasa al municipio del Contadero, a San Francisco, municipio del Contadero. Y el 12 de junio hará un recorrido por las fincas que quedaron pendientes por vacunar con Marcela Gelpud. Fresia Doralba Chamorro se encuentra en Pupiales, en San Marcos, este amplio sector del municipio de Pupiales, hasta el 12 de junio, que termina su trabajo en este primer ciclo de vacunación contra la fiebre aftosa y la brucelosis bovina. Don Jesús Alberto Coral López, él se encuentra hoy en El Común hasta el 12 de junio, fecha en la que termina este primer ciclo de vacunación. Don Oscar Cornelio Trejo Herira, el día de hoy se encuentra en Santa Lucía, municipio de Pupiales, y estará hasta el 12 de junio en Santa Lucía, municipio de Pupiales, culminando así su trabajo en este primer ciclo de vacunación contra la fiebre aftosa y la brucelosis bovina. 9 de la mañana, 24 minutos, estamos a bordo del expreso musical de este jueves.

0: Las 9:30.
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1: Las 9 y 32 minutos.
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0: Bueno, y es el maestro Lisandro Mesa, Manizales, rumba y café.
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0: Bueno, ya estamos en las 9 de la mañana, 37 minutos en la ecológica. Bueno, tenemos luna menguante, estamos en luna menguante, dentro de 4 días estaremos entrando al cuarto menguante, una fase muy importante, la luna menguante, ideal para depurar, para soltar lo innecesario, para cerrar periodos, tiempos, ciclos, y esa energía descendente, por eso se llama menguante, porque está mermando, está menguando, favorece ese aspecto tan importante y olvidado que tiene el ser humano, la introspección, momento para reflexionar, para hacer ese viaje interno y hacer ajustes en nuestra manera de ser, en nuestra manera de vivir la vida. También es un tiempo importante para el descanso, para la limpieza, no solo física, sino también una limpieza emocional. Dejar atrás pensamientos e ideas perniciosas y que nos permitan darle ese espacio a esas ideas y a esos pensamientos, a esas energías que nos permitan encontrarnos a nosotros mismos, ver lo valiosos que somos, las cosas valiosas que hay dentro de nuestro ser y que tenemos que ponerlas al servicio de los demás. Y también sentir esa satisfacción de servir de algo a otras personas. Es un periodo, la luna menguante, para también el cuidado personal, la belleza. Por ejemplo, esta es una fase excelente para iniciar una dieta depurativa, para hacerse un detox, aumentar el consumo de agua, de zumos verdes, eso es muy bueno. Y si usted quiere que su cabello crezca más lento y con mucha mayor fuerza, este es el momento de hacerse un corte de cabello. En la jardinería y en la agricultura, la fase de la luna menguante es muy importante. Los agricultores prefieren esta fase para podar, también para recolectar frutos y trasplantar plantas, ya que el descenso de la savia ayuda a que arraiguen mejor y reducen el riesgo de plagas. Eso es algo muy importante tener en cuenta, las fases de la luna, como lo hacían nuestros mayores, por eso tenían bonitas flores, buenos cultivos. 9 de la mañana, 40 minutos, estamos a bordo del Expreso Musical de la Mañana. Momento para el vallenato, los embajadores, piensa en mí.

0: Bueno, ese es Wilkins Montero. Wilkin Amador Montero se hizo llamar en la música. Es de dominicano. Wilkins Montero es un dominicano de Raca Mandaca que puso la bachata en un lugar muy privilegiado en República Dominicana y todo Hispanoamérica. Esta canción es una de las más exitosas de Wilkins Montero, Arma de Doble Filo se llama.
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0: La canción que nos están programando desde la ciudad de Ipiales. También nos escuchan en la ciudad de Tulcana. Y un saludo cordial, afectuoso a nuestro fan número uno ahí en la ciudad de Tulcán, Marcelito Vizcaíno. También llegan a la sintonía de la frecuencia verde Ana Carvajal, también está con nosotros Mayrita Guerra, Amparo Benavides, Vilma Joana García, Janet Morán, Suami Tez, Gloria Rosero, Aleida Taticuán, que se unen a la sintonía a través de nuestro perfil en Facebook, también a través de nuestro WhatsApp, el 315-268-8961. Notaría única del Círculo de Puerres Nariño, edicto. El notario único del Círculo de Puerres emplaza a todas las personas que se consideren con derecho a intervenir dentro de los 10 días siguientes a la publicación del presente edicto, que se hace en un periódico de circulación nacional dentro del trámite notarial de liquidación de sucesión intestada del causante Luis Hernando Quirós Morán, quien se identificó en vida con su cédula 5313026 de Pupiales y quien falleció el día 22 de abril de 2022, cuyo último domicilio y asiento principal de sus negocios fue el municipio de Puerres, departamento de Nariño. Aceptado el trámite respectivo en esta notaría mediante acta 33 del 21 de mayo del 2026. En cumplimiento de lo dispuesto por el artículo 3 del decreto 902 de 1988, se ordena la publicación de este edicto en el periódico de amplia circulación nacional y en una radiodifusora de amplia sintonía local. Fijará este edicto en la Secretaría de la Notaría Única de Puerres por el término de 10 días. Julio César Caicedo Montenegro, notario único del Círculo de Puerres. El notario único del Círculo de Puerres Nariño emplaza a las personas que se consideren con derecho a intervenir dentro de los 10 días siguientes a la publicación del presente edicto, que se hace en un periódico de circulación nacional dentro del trámite notarial de liquidación de sucesión intestada del causante Rosa Elvira Yamá, quien se identificó en vida con su cédula 27222756 de Hualmatán y quien falleció el día 4 de julio del 2023, cuyo último domicilio y asiento principal de sus negocios fue el municipio de Puerres, departamento de Nariño. Aceptado el trámite respectivo en esta notaría mediante acta número 34 del 21 de mayo del 2026. En cumplimiento de lo dispuesto por el artículo 3 del decreto 902 de 1988, se ordena la publicación de este edicto en el periódico de amplia circulación nacional y en una radiodifusora de amplia sintonía local. Fijar este edicto en la Secretaría de la Notaría Única de Puerres Nariño por el término de 10 días. Julio César Caicedo Montenegro, notario único del Círculo de Puerres. Bueno, estamos ya en las 9 de la mañana, 54 minutos en la frecuencia verde.

0: Querido hijo y hermano, fuiste un ser muy especial en la tierra. Llenaste nuestras vidas de amor. Nos dejaste tu ejemplo, tu humildad, tu sabiduría, tu esperanza. Nada igualará la nobleza de tu alma y la bondad de tu corazón. Regresaste a los brazos del Señor, bendiciendo a los que dejas en la tierra y sonriendo a los que te esperan en el cielo. Nunca dejaremos de extrañarte y sentir el vacío de tu ausencia. Ahora solo nos queda tu motivación y los lindos recuerdos que dejas en cada uno de nosotros. Vivirás por siempre en nuestros corazones. Padre,
1: desde ahora vivirá.
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1: Queda en nuestro corazón.
0: 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Al cumplir un mes del sensible fallecimiento del señor José Manuel Cuayal Mayama, 3 años de la señora Ligia del Carmen de Cuayal y 10 años del señor Miguel Ángel Cuayal Quenguán, sus hijos y hermanos invitan a la misa de honras que en su honor se llevará a cabo el día sábado 6 de junio a las 5 de la tarde en la parroquia Nuestra Señora del Rosario de Gualmatán. Por acompañar a estos actos de fe cristiana, sus familiares anticipan agradecimientos.

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1: Las 10 y un minuto. Las 10 y un minuto.
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1: Las 10 y 6 minutos.
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ya estamos en las 10 de la mañana, 16 minutos con Liz y los melódicos. Ayúdame a olvidar. Dulcemente. Bueno, también es momento para recordarles la invitación que hace el Instituto de Educación Técnica para el Desarrollo INCAD de Pupiales para que usted termine su bachillerato. 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Entre todos construimos un municipio más seguro. La Alcaldía de Gualmatán sigue trabajando por la seguridad y tranquilidad de nuestra comunidad. La mesa de trabajo del municipio de Gualmatán del programa IA, Habitar, Integrar, Alimentar, de PROAS de Colombia, invita a todos sus asociados a participar de una reunión de carácter urgente para tratar temas de gran importancia que requieren la participación de todos. Su asistencia es fundamental. Los esperamos el día sábado 6 de junio en Casa de Habitación del señor Anselmo Llamá a las 4 de la tarde. La invitación que hace la Junta Directiva Asociación Balcón Florido, Vivienda Digna. 10 de la mañana, 21 minutos en la frecuencia verde, la ecológica de Colombia.

0: Las 10 y 29 minutos. Las 10 y 29 minutos.
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1: Las 10 y 32 minutos.
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0: 10:36, aquí está el género del Eurodance, en la voz de la italiana Ingrid Alberini. Pero usted la va a encontrar en las plataformas como Ingrid, esta cantautora italiana que alcanzó el éxito internacional en el año 2003 con su tema Tue Fotu. Pero en Hispanoamérica se conoce este más, su tema más sonado en las estaciones de radio. Me lo prometiste. Así se llama esta muy buena música, este buen tema de Eurodance. Esta chica que hoy tiene 52 añitos y está activa actualmente con varios géneros alternativos, como el dance alternativo, el pop alternativo, y que sigue sonando en el mundo de la música. Bueno, también es momento para recordarles la invitación que hace la Alcaldía y la Secretaría de Cultura y Deportes a todos los habitantes de Gualmatán, de las veredas, sectores, a participar en los quintos Juegos Comunales 2026. Fútbol de salón, baloncesto, voleibol, atletismo, sapo, mini tejo, tejo, ajedrez, billar libre, billar tres bandas, trompo y dominó. Requisitos para que usted pueda inscribirse: debe presentar fotocopia de la cédula de ciudadanía, certificado médico, certificado ADRES, certificado de afiliación a salud, certificado de afiliación a la Junta de Acción Comunal correspondiente y consentimiento informado y una fotografía tipo carnet. Hay plazo para inscribirse hasta el 5 de junio en la respectiva Junta de Acción Comunal de su vereda, de su sector. Para mayor información se puede acercar a la Secretaría de Cultura y Deportes, que está ubicada en el segundo piso de la Casa de la Cultura, ahí en el barrio José María Hernández. 10:39, momento para saludar ahí en el corregimiento de José María Hernández. Están escuchándonos en Pupiales, nos escuchan en la capital del departamento de Nariño, también están escuchándonos en Ibarra, en la ciudad blanca de Popayán, en la capital de la República, en Santa Fe de Bogotá. Ahí están también sintonizados con la Ecológica de Colombia.
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10:46, ahí estaban esos pegaditos. Primero escuchamos La Oreja de Van Gogh y una hermosa canción que se llama Geografía. Y esta es Belinda, la voz de Belinda Ángel. Ángel, a las 10:46. Estamos a bordo del Expreso Musical en los últimos minutos que nos quedan de recorrido. Bueno, aquí tenemos a Yuridia y Pepe Aguilar. Respóndeme tú, más adelante Vicentico, no te apartes de mí.

0: vez es Vicentico, la voz de Vicentico. No te apartes de mí, se llama esta muy buena canción. ¿Ustedes recuerdan a Gabriel Julio Fernández Capello, Vicentico? Ese cantante, músico, compositor argentino, conocido por ser el cofundador y la voz principal, el vocalista de los Fabulosos Cadillacs, que comenzó su carrera como solista por allá en el 2002 y que con gran notoriedad ha logrado ubicarse, como siempre, en los primeros lugares de escucha de canciones realmente increíbles: Los Caminos de la Vida, Siguiendo la Luna, Paisaje, No te apartes de mí. Esta es esa canción, No te apartes de mí.
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0: Bueno, llegó el momento de agradecerles por su deferencia, por su amabilidad de permitirnos ser su compañía en esta jornada de la mañana de este jueves 4 de junio. Les deseamos que culmine la mañana con muchas ganas, con muchos propósitos. Y recuerden siempre esto que les hemos escrito ahí en nuestro perfil de Facebook: los logros, esas metas que se consiguen, no son magia, son resultado del esfuerzo, del sacrificio en muchas ocasiones y del trabajo duro y constante. Bueno, quédese en la sintonía de La Ecológica. Ya viene la hora verde con Edison Roger, temas interesantes, toda la programación regular de la frecuencia verde. Para nosotros siempre será un placer acompañarlos en la jornada de la mañana. Y bueno, ya casi que huele a fin de semana. Los dejo con una canción muy hermosa que se la recomiendo, se llama ¿A dónde vas? Es de una agrupación, de un proyecto musical que se llama Umbral. Este Umbral es una agrupación muy, digamos, de por allá de los años, ¿qué será? Noventas, tal vez. Y tiene varias canciones realmente muy importantes. Esta banda de rock urbano del Ecuador, y nos trae esta canción que es muy hermosa, tiene mucho más de romántico que de rock. Disfrútela.

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0: Las 11:01

0: es una cosa lo más hermoso, sembrar flores, y sabe ser bien bonito cuando están florecidas.
1: Invitar a la gente, siembren flores, que es lindo, es un pasatiempo hermoso, uno se desestresa, entonces es algo muy lindo, siembren flores.
2: ¿Cuál es el balcón florido? Yo lo peleo, es cuatis, la verdad, en todas las casas que están por esos caminos, esos callejones, tienen flores, afuera, no adentro.
3: Todos los invito a toda nuestra comunidad de Gualmatán, que sembremos las maticas, que las cuidemos y que adornemos nuestros balcones. 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
2: ¿Qué debemos de hacer aquí? 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

0: Buenos días, oyentes de 104.3, oyentes de Verde Estéreo. Un saludo muy especial a todos quienes están en sintonía con la estación ecológica. Saludamos a quienes están camellando fuertemente en sus diferentes actividades en este día, en el campo, en sus labores agrícolas, ganaderas, pecuarias, a todos quienes están en la oficina, el taller, el negocio, la tienda, el local, el almacén. Hoy jueves 4 de junio, mañana Día Mundial del Medio Ambiente, ya estaremos hablando del tema. Tenemos invitados especiales en el día de hoy. Estamos con la Fundación Yaesnán, de aquí del municipio de Gualmatán, Fundación Cultural Yaesnán. Estamos también con el presidente de la Junta de Fiesteros de la Vereda San Antonio, de las fiestas de San Antonio de Padua, el señor Orlando Ormaz. Él es el presidente. Y estamos con la señora Cruz Adiela Benavides, que es la representante legal de la Fundación Yaesnán, ¿no? Que nos vienen a hacer una interesante invitación. Por acá hemos venido escuchando algunos avances publicitarios sobre un importante evento que van a tener próximamente, en estos próximos días. Y para iniciar, escuchemos precisamente ese avance, ese audio que está sonando aquí en Verde Estéreo.
1: 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La Fundación Cultural Yaesnán y la Junta de Fiesteros de San Antonio invitan a las personas que conservan, a través de sus formas de vida, el conocimiento invaluable en artesanías, cocina y medicina tradicionales que nos identifican como pueblo pasto, a la comunidad gualmatense y de municipios aledaños, a vincularse en el desarrollo de la tercera versión de la Feria de Saber Ancestrales, actividad que se desarrollará en la vereda San Antonio en el marco de las fiestas de su patrono, los días sábado 13 y domingo 14 de junio. Proyecto aprobado por el Programa Nacional de Concertación Simbiosis Cultural 2026 del Ministerio de las Culturas, las Artes y los Saberes. Esta actividad propia de nuestro pueblo es un espacio para vivir la profunda fe a San Antonio de Padua con los actos solemnes y religiosos, conservando la tradición de los castillos con diferentes productos, la recreación con los juegos tradicionales, la variedad de la gastronomía, artesanías, música, danza y teatro. Asiste y disfruta de este evento que nos reúne en torno a la cultura local de nuestro sector rural.
0: Bueno, así como lo oyen, se estará llevando a cabo la tercera versión de la Feria Saberes Ancestrales en el marco de las fiestas en honor a San Antonio de Padua en la vereda San Antonio. Ahí saludamos a la señora Adiela Benavides. ¿Qué tal? Buenos días, para que salude a todos los oyentes.
2: Muy buenos días. En primer lugar, agradecerle a usted, don Roger, por habernos dado este espacio para socializar nuestro proyecto. Como ya lo escucharon en el audio, nosotros presentamos un proyecto esta vez para apoyar las fiestas de San Antonio en la vereda de San Antonio. Este proyecto fue aprobado por el Ministerio de las Culturas, los Artes y los Saberes a través del Programa Nacional de Concertación 2026. Esta vez lo presentamos para una comunidad rural. Nosotros pensábamos que también las comunidades rurales tienen que saber de nuestros alcances, de nuestro proyecto. En esta vez, pues, acá el joven Orlando nos ha acogido para que hagamos parte de esta fiesta.
0: Bueno, esa es una novedad grande. Ustedes han venido haciendo las ferias anteriores acá en el Parque Bolívar. Esta vez entonces va a ser en la vereda San Antonio.
2: Sí, señor.
0: Bueno, excelente, excelente esa iniciativa. Y por acá también para que salude a todos los oyentes, Orlando Ormaza. Bienvenido aquí a Verde Estéreo. ¿Qué tal? Mucho gusto.
3: Buenos días, Rob. Gracias. Un saludo también de bienestar a todos los radioescuchas y a los que se conectan por las diferentes redes de la emisora. Gracias por brindarnos este espacio para poder socializar, en primer lugar, pues el proyecto, que ahora es mancomunado con la Fundación Yesnam. Agradecerles a ellos porque pues nos tuvieron en cuenta. Nuestras fiestas de San Antonio son algo muy bonito y tradicional, que son de relevancia acá en el municipio. Ya todos conocen la magnitud de lo que representa estas fiestas. Incluso, yo siempre lo he dicho, tienen una estampa y un paso muy bonito en el desfile histórico, representativo. Por eso agradecerle a la Fundación Yesnam que trabajamos pues en conjunto este año con ese proyecto y que nos hayan tenido en cuenta para poder realizar en el marco de nuestras fiestas esa feria muy bonita que también engrandece nuestro programa allá. Entonces, invitarlos a todos, estaremos dando a conocer la programación, invitarlos el próximo fin de semana, 12, 13 y 14, que son las fiestas de nuestra vereda, de nuestro patrono San Antonio de Padua.
0: El 12, 13 y 14 serán las festividades, y también allá entonces estará llevando a cabo la tercera versión de la Feria Saberes Ancestrales. ¿Qué tanto va a haber, señora Adiela, en la feria?
2: En la feria tenemos una variedad de artesanías que posteriormente Mari Jenny la va a desglosar. Tenemos gastronomía, también tenemos música y danza. Y esos son los pues lo que nosotros siempre hemos venido realizando. Yo quiero aprovechar este momento, este medio de comunicación, para hacer una aclaración. Nosotros como fundación no, como le digo, no apoyamos emprendimientos, ni damos recursos, ni tampoco damos materiales. Nosotros somos, como la misma proyecto nos dice, feria. Nosotros promovemos la comercialización de todos los productos de nuestros artesanos. Entonces, también quiero hacerles una invitación que todavía está abierta a quienes quieran aún participar tanto en artesanía, en gastronomía, en música y danza. Son bienvenidos.
0: Bueno, aclaremos un poquito esa parte. ¿Un emprendimiento que sea de artesanías, por ejemplo, sí entra o no entra?
2: Nosotros, lo que estoy aclarando es que nosotros no apoyamos con recursos.
0: Bueno, no financian.
2: No financiamos, nosotros promovemos espacios para que ellos vendan sus productos.
0: Quienes ya tienen su emprendimiento, ustedes pues implementan esos espacios para que ellos se puedan presentar.
2: Puedan presentar, ¿no?, sus productos, porque ya, como le digo, la mismo proyecto, como es Feria de Saberes Ancestrales, uno entiende que es una feria, es un espacio de comercialización donde se vende todo lo que ellos realizan, y los damos a conocer dentro de nuestro municipio como también fuera del municipio, que también pues yo creo que es un granito de arena para estos emprendimientos.
0: Bueno, muy bien, entonces está clarificado el tema. Es una alianza que han hecho ustedes, ¿no? Una alianza, y que creo que va a ser muy exitosa, don Orlando, porque ustedes tienen su propia programación también, ¿no? Pero se suma la de la feria, que fortalece más y es un atractivo adicional, ¿no? Para ir a visitar también la vereda.
3: Por supuesto, Roger, la programación allá de todos es conocido, y los audios y la propaganda pues que se ha sacado lo dan a conocer. Son fiestas religiosas, fiestas culturales y fiestas recreativas. Allí tenemos también la parte religiosa desde el día viernes, el sábado y el domingo, asimismo la participación cultural con las danzas y la música, los juegos tradicionales que siempre se los recupera. Y este año pues hemos querido unir esfuerzos con la fundación, precisamente para lo que decía doña Cruz, para brindar ese espacio, porque sabemos que a esas fiestas asisten muchas personas y mucho público, y por eso proporcionamos el espacio para que quien quiera ir a vender o a comercializar o a mostrar sus productos lo pueda hacer en la parte artesanal, en la parte de comidas, en todos sus emprendimientos. Allá está el espacio, pueden comunicarse con nosotros. Desde aquí les hago ese llamado a los artesanos y a las artesanas de nuestro municipio, a los comerciantes que quieran bajar allá con sus productos, sus helados, su mecato, sus comidas tradicionales, la parte de los panes tradicionales también que estarán, y por supuesto las comidas tradicionales de acá del municipio. Pueden ir allá, se les proporcionará el espacio y vamos a tener una buena afluencia de público, y por eso lo hemos hecho así, en conjunto con la fundación, para proporcionar y ayudarles a comercializar y así también incentivar más nuestras fiestas y la participación de no solo la vereda, sino de todo el municipio y los municipios aledaños.
0: Bueno, excelente va a estar la programación, principalmente religiosa, ¿no? Pero sí, también la programación cultural va a estar muy importante en las fiestas de San Antonio. Por acá también tenemos a Mario Jenny Ceballos, para que nos hable más, Mario Jenny, las personas, ¿hasta qué fecha tienen plazo para inscribirse, para ser parte de esta tercera versión de la Feria de Saberes Ancestrales?
4: Buenos días con todos los radioescuchas, gracias Roger por este espacio, gracias a la Junta de Fiesteros de San Antonio que nos permitió como Fundación Cultural vincularnos a esta programación tan bonita y tan tradicional de aquí del municipio de Gualmatán. Bueno, respecto a su pregunta, nosotros ya tenemos el listado de las personas que nos van a acompañar. Pues no sé si hay pues más personas interesadas en asistir a la feria. Claro que la feria y las fiestas en sí son un espacio abierto, un espacio comunitario, ¿no? Pues aquí quisiera mencionar y agradecer a esas personas que nos van a acompañar tanto en artesanías, en cocina tradicional, en música y en danza, ¿no? Bueno, primero que todo, agradecer al Programa Nacional de Concertación Cultural 2026 del Ministerio de las Culturas, las Artes y Saberes, que gracias a su apoyo al proyecto Saberes Ancestrales de mi Pueblo, podemos traer por tercera vez la Feria de Saberes Ancestrales aquí a Gualmatán en el marco de las fiestas de San Antonio, de la vereda San Antonio. Bueno, como artesanías, aquí en Gualmatán, tenemos a Tejido Lucerito de la señora Ana Luisa Carvajal, nos va a acompañar. Taller Artesanal San José de la señora Adriana Jiménez. Estos dos emprendimientos, pues con su trabajo de crochet, de dos agujas, de bordado, pues sí, una infinidad de productos también, ¿no?, que nos permiten realizar estas técnicas. Gatocita, arte en madera de Alison Ceballos, talla en madera, vasos, cucharas en madera, en fin. Y como artesanas invitadas, esta vez contamos con la participación de Mutecipa, Mujeres Tejedoras de Cultura y Pensamiento Andino de Resguardo Indígena de Males, Córdoba. Ellos traen tejidos en guanga. ASMARPAL, Asociación de Mujeres Artesanas en Paja Toquilla del municipio de Linares. En cocina tradicional tenemos a Astra, Arte, Sabor y Tradición, de la señora Judith Goyes, que lleva los amasijos. Los tradicionales helados de paila también nos van a acompañar esta vez allá en San Antonio. Los va a llevar la señora Paola Vallejo. Y pues una infinidad, ¿no? Infinidad de productos también que se vinculan de cocina tradicional especialmente, como los oyocos, las habas y choclo, y fritada, hornado, helados, postres dulces, morocho también lo tenemos, y pues infinidad, porque la cocina tradicional de aquí de Gualmatán es muy variada, ¿no? Es muy variada, también pues nos acompañan ahí otras personas que se han vinculado a esta feria, a la tercera Feria de Saberes Ancestrales. La feria va a empezar el día sábado 13 a las 8 de la mañana y finaliza a las 6 de la tarde. y al día siguiente, del día domingo 14 de junio, va a iniciar a las 8 de la mañana y finalizar a las 6 de la tarde. Dentro de esta feria, como ya pues las anteriores versiones también se ha hecho, tenemos la programación cultural. La programación cultural en esta ocasión la tenemos para el día domingo 14 de junio a las 2 de la tarde. Es una programación cultural de música y danza. Como agrupaciones musicales invitadas tenemos a Los Inolvidables, Música Campesina, Música Andina, también tenemos un grupo de música. Nos van a acompañar Combinación Popular del Corregimiento de Cuatis y Alison Ceballo. De los grupos de danza invitados tenemos al grupo de danzas infantil de El Contadero, grupo de danzas Guairita, grupo de danzas del Corregimiento José María Hernández de Pupiales. Ellos se llaman Fantasía Andina. Nos van a acompañar pues con unas presentaciones de danza y pues también los otros grupos con presentaciones de música muy variada. Esperamos pues que también la comunidad asista a esta feria. La feria siempre ha tenido bastante afluencia de gente, como lo mencionaba don Orlando. Yo tuve la oportunidad el año pasado de asistir a la Noche Dramática, que pues anteriormente se llamaba, ahora es una programación cultural que se realiza pues la víspera, ¿cierto? Se ha realizado la víspera y va muchísima gente. Es impresionante la cantidad de gente que se llena en esa casa comunal y hace 2 años tuve la oportunidad también de bajar el día de fiesta, y el día de fiesta con la entrega de castillos es muchísima también la gente que baja allá. Y pues la verdad me da una alegría inmensa porque escuchaba por ahí justamente en el periódico de mi tierra, en un artículo que realiza don Valmiro Quiroz, si no estoy mal, que las fiestas de San Antonio fueron las segundas más importantes de aquí del municipio, o eran las segundas más importantes de aquí del municipio después de las fiestas patronales del Señor de los Milagros. En una época me parece que decayeron un poco y pues ahora en los últimos años se ha estado levantando bastante, pues gracias aquí a don Orlando Ormaza, gracias a toda la comunidad de la vereda San Antonio también, que pues ha puesto su granito de arena para fortalecer esta tradición tan importante del municipio de Gualmatar, y pues así invitarlos a todos los gualmatenses para que asistan a estas fiestas tan bonitas. Mire que nos congregan en cultura, en tradición, en actos religiosos también, y pues nada, seguirlos motivando, invitando a esta tradición que pues ya se acerca, ¿no?
0: Así
4: ya
0: es.
4: Se acerca, ya es de este fin de semana en 8 días.
0: De este fin de semana en 8 días.
4: Sí.
0: Bueno, nos congrega también la identidad, ¿no?
4: Sí.
0: La identidad, la memoria. Qué bueno. Y Orlando, una inquietud. La programación habitual se mantiene, ¿no? Los castillos,
4: claro.
0: Bueno, todas las ceremonias religiosas, el dramatizado, ¿no? Que siempre pues ha sido característico, no solo de ahora, sino desde mucho antes. Nuestros mayores nos cuentan de esas magníficas fiestas. Incluso por allí todavía hay algunos videos, ¿no? Hay algunos videos de la mojiganga, de las danzas, que también ha sido otra de las tradiciones bonitas de los sanjuanes, ¿no? Allá en San Antonio. Digamos, la feria es una suma a la programación,
4: sí, claro,
0: de las fiestas.
3: Sí, por supuesto que la programación habitual se mantiene. La feria lo que va a hacer es engrandecer más las fiestas. Esta feria pues nos va a dar un más realce. Tenemos cosas para mostrar para que la gente también vaya y mire todas las artesanías, disfrute de las comidas y de los dulces tradicionales y algunas otras cosas que tendremos dentro de la feria, asimismo la danza y la música. Pero la parte religiosa, que es lo primordial de estas fiestas en honor a nuestro patrono pues San Antonio de Padua, se mantiene. Incluso e invitarlos que desde hoy a las 6 de la tarde inicia la novena de San Antonio con los fiesteros. Estaremos estos 9 días y luego el sábado tendremos ya el día de las vísperas con las tradicionales procesiones, la celebración eucarística, por supuesto, el domingo igual a las 10 de la mañana este año, dando realce a la feria y dándole espacio a esa danza y música que vamos a tener el domingo por la tarde. Hemos pasado los castillos a las 11 de la mañana. La fiesta religiosa pues se caracteriza por eso, por esa ofrenda que los fiesteros le hacen a San Antonio en homenaje a los productos de la tierra, y por eso se arman los castillos tradicionales, que gracias pues a mi liderazgo y a muchos de la comunidad hemos recuperado. Lo que decía Mario Jenny es cierto, en años pasados, póngale unos 10, 12 años atrás, solo teníamos un castillo y ya las fiestas comenzaron a decaer, y viendo esa importancia que tienen las fiestas por ser una de las segundas fiestas más importantes acá en el municipio, tomamos esa iniciativa de recuperar esos castillos, de hablar con la gente que los tenía y de buscar algunas donaciones. Este año tenemos ya 17 castillos grandes y hemos tomado también la determinación de que los niños se incluyan y vayan conservando esa tradición, y por eso ahora hay castillos para niños, castillos pequeños. Ya tenemos alrededor de 6 castillos también. Desde aquí les hago la invitación a quien se quiera hacer fiestero con castillo, pueden comunicarse o bajar a San Antonio y allá con mucho gusto los estaremos apuntando. Las obras dramáticas también, el sábado en la noche tendremos una bonita velada dramática. Este año nos visita desde Pasto a Daluna Teatro con una bonita obra que se llama Sancho Panza en la Ínsula. Ellos estarán presentándose el sábado alrededor de las 8 de la noche. Gracias pues a la fundación hemos hecho este trabajo articulado y hemos vuelto esta fiesta más integral. Ahora hay música y comidas tradicionales, dulces tradicionales, artesanías dentro de la feria. Por supuesto se mantiene la parte religiosa, la parte cultural y la parte recreativa con los juegos tradicionales también. Estaremos el sábado a partir de las 2 de la tarde. Invitar a los niños y a los adultos que bajen hasta San Antonio y que jueguen esta bonita organización de los juegos tradicionales. Tendremos trompo, tendremos cuspe, las ollas encantadas, los encostalados y habrá muchos más. Y por supuesto con buenos premios que el comercio nos ha donado, la Junta de Fiesteros, la Alcaldía Municipal. También aprovecho para desde aquí darles ese agradecimiento al alcalde municipal, a su señora esposa y a toda la administración que nos han colaborado con esos detalles para las premiaciones. Invitarlos desde ya a la novena, a los fiesteros y estos 9 días y por supuesto el próximo fin de semana esas grandiosas fiestas que tendremos allá.
0: En cuanto a los fiesteros, son no solo de San Antonio, ¿no? Son de diferentes partes del municipio, incluso creo que de otros municipios.
3: Sí, por supuesto, los fiesteros no solo son los de la vereda ni de acá del municipio, hay muchos de acá sí, pero tenemos fiesteros de la ciudad de Pasto, de los municipios de Pupiales, de Iles, que tienen esa devoción a San Antonio y siempre nos acompañan en las fiestas. Este año tenemos un número considerable de 39 fiesteros, 17 con castillos grandes, 4 con castillos pequeños, y también se pueden hacer fiesteros sin castillo.
0: No, también pueden vincularse.
3: Vincularse solamente con la cuota de la fiesta y no llevarían castillo. Este año tengo conocimiento ya que nos van a donar 2 castillos más grandes y 3 castillos de niños. Lo que les digo, está aumentando, ojalá algún día podamos recuperar el total. Hablando ahí con los abuelitos, ellos dicen que en algún tiempo eran 26 castillos. Vamos por buen camino porque ya llegamos a los 23. Ojalá lleguemos a ese número y podamos recuperar esas fiestas. Invitarlos a todos, allá hay espacio, el buen clima, va a haber comida, va a haber muchas cosas que ver. A usted también, Roger, ojalá nos pueda acompañar.
0: Gracias por la invitación.
3: Bonito hacer esas invitaciones, ¿no? Muchas gracias por escucharnos también y ojalá pues este mensaje les llegue a todos los habitantes de Gualmatán y a todos los que nos están escuchando fuera de Gualmatán.
0: Carlos Oviedo, que en paz descanse, decía el chachagüí de Gualmatán.
3: Bueno, a San Antonio. Ya tenemos ese bonito clima, ¿no? Cambia mucho.
0: Sí, el clima, rico clima.
3: Desde el poblado hacia abajo es un clima muy bonito. Allá se puede temperar y tiene unos bonitos cultivos. Pueden ir a ver también que alrededor de la capilla es un bonito
0: el paisaje
3: es precioso. Buen clima. Está cerca del poblado y vamos a tener esas fiestas grandiosas.
0: Muy bien. La feria, ¿dónde va a estar ubicada? Allá en la vereda.
4: La feria. Bueno, la feria, la parte artesanal y alguna y pues parte de cocina tradicional, como son los amasijos que lleva doña Judith Goyes, va a estar ubicada en la escuela, en la escuela de San Antonio. Pues allá, gracias pues también al profesor Peregrino que nos dio el espacio para dar apertura ahí a la feria, que pues ya lo había mencionado, es el día sábado 13 de junio desde las 8 de la mañana. Y la parte cultural, me imagino que va a realizar en el polideportivo, como pues siempre se ha realizado en años anteriores.
0: Bueno, muy bien. Entonces, acudir a las festividades de San Antonio de Padua, donde en este año adicionalmente se estará llevando la tercera versión de la Feria de Saberes Ancestrales. Así que pues, y no cocina en casa, ¿no? Allá van a tener también festival gastronómico, según veo, según escucho, digo.
3: Sí, por supuesto que allá los tres días de fiestas empezará el viernes con una vigilia de la fe también, que ya es tradición, y el sábado pues habrá la apertura de la feria. Allá habrá que comer, lo que les decía, no pueden salir de Hualmatán, si quieren allá también los hospedamos. Van a estar dos días, tendrán muchas cosas para hacer. Entonces yo pienso que este año van a estar mejores, ¿no? Cada año le damos un poquito más de realce, esta vez con en conjunto con la Fundación YaESNAM, que pues ha jugado un papel importante acá en el municipio con su feria. Esta es la tercera versión y pues que nos hayan tenido en cuenta a los de San Antonio es algo muy bonito, nos llena de orgullo también eso, porque le dan ese realce a las fiestas. Ahora tenemos más cosas que ver y por supuesto que tiene los espacios, ¿no? San Antonio se caracteriza por eso, tiene su cancha, tiene su casa cultural bien hecha gracias a la administración municipal. Tenemos una casa cultural o una casa comunal donde podemos hacer nuestro programa. Allí está el teatro, ya tenemos cómodamente, se pueden sentar. La cancha también ya está adecuada para lo de las danzas y la música. Y la escuelita, pues gracias al profesor que administra la escuela, pues al profesor Peregrino, nos ha cedido ese espacio para las artesanías y parte de la comida. Entonces, yo creo que está todo muy bien organizado. Asimismo, la capilla es una capilla muy tradicional, que data de muchos años, pues con la comunidad la hemos venido adecuando y no dejándola de caer, y gracias a la familia pues Coral Romero también, que administra esa capilla, la tenemos muy bonita para estas festividades. Hay un buen espacio también para el parqueo de las motocicletas y los carros. Entonces yo creo que es un sitio muy bonito que lo pueden visitar el día de las fiestas, sábado, domingo, y desde el viernes pues la vigilia también invitarlos.
0: Bueno, está todo dado entonces. Háblenos, Orlando, un poquito, una historia cortica de la imagen de San Antonio, porque hay una historia bonita, ¿no? Detrás de esta imagen, que por cierto es muy milagrosa, ¿no?
3: Sí, bueno, historias que cuentan los abuelos, pues yo escuchaba en el audio que hablaban de los frailes que pasaron por San Antonio y dejaron la imagen. En San Antonio hay otra versión, cuenta de un soldado de apellido Coral que estaba en el ejército y pasaron por algún sitio, en alguna casa, y en el soberado, como decían los abuelos, encontraron la imagen de San Antonio y él le pidió permiso al sargento que los acompañaba si la podía cargar. El soldado era de San Antonio. Él la cargó y la trajo hasta San Antonio porque, pues según él, lo mantuvo vivo esa imagen en la guerra que él sostuvo. Cuando llegó a San Antonio, la primera capilla, los que conocen San Antonio, ahí hay unas tapias, aún al lado de la casa comunal, dicen que allí fue la primera capilla, luego eso se convirtió en escuela, y luego pues la comunidad hizo la nueva capilla para seguirle acabando las fiestas. La imagen tiene muchas proezas, ¿no? Muchos milagros. Yo creo que ahora en la feria también la comunidad tomó esa iniciativa de poner un espacio, y en ese espacio va a haber muchos escritos, primero contando la historia de San Antonio, luego lo de la tradición muy bonita que nació de los castillos como ofrenda por la productividad de la tierra. Al principio los castillos eran, digámoslo así, de productos netamente de San Antonio, de las habas, los ollocos, los repollos, calabazas.
0: Agrícolas.
3: Productos agrícolas. Luego la gente, pues con el transcurrir de los años, le fue poniendo más cositas, artesanías, cositas de loza, de plástico. Ahora le ponen muchas cosas, los cuyes asados, cuyes vivos. Y se ha mantenido esa tradición muy bonita. Igual lo del drama, que en un principio pues el drama era de la gente, de la comunidad, que ensayaba los dramas por 2 meses, 1 mes, noche tras noche, para presentar una obra dramática bonita. Con el tiempo pues las cosas se van a veces modernizando, pero no hemos querido dejar de lado esas obras dramáticas, y por eso viene ahora un grupo de teatro, pero también es una obra alusiva a nuestras tradiciones y a nuestras fiestas. La imagen tiene un material muy bonito, en muchas ocasiones lo hemos querido retocar, la verdad los expertos dicen que no se puede, pero él se ha mantenido en su estar, no se deteriora, mucha gente va. Les cuento como anécdota que ahora que uno hace aseo a la capilla y baja el santo para vestir los altares, le encuentra amarrado muchas cosas, fotografías de muchas personas, algodones, pedacitos de ropa, de tela, y es los favores que la gente va a pedir, y yo creo que los reciben. Por eso pues las fiestas se vuelven muy tradicionales y hay mucha afluencia de devotos en esos días de fiesta. Desde aquí los invito a quien se quiera hacer fiestero, lo que les digo, puede comunicarse conmigo o ir hasta San Antonio el día de las fiestas, y con mucho gusto allá son todos bienvenidos los que quieran ir. Esa imagen de San Antonio pues también nos ha traído a la comunidad, ¿no?, mucha prosperidad. Mucho antes, unos 30, 40 años atrás, la comunidad de San Antonio ya casi ya no vivía nadie. La gente se comenzó a ir porque no tenía qué hacer, las tierras no se volvieron tan fértiles. Luego pues todo el mundo comenzó a regresar porque llegó el riego a nuestra vereda, y eso ha traído mucha prosperidad. Ahora todos los que visitan, pues es una cosa muy bonita ver ese paisaje cuando uno asoma allá y ve el vallecito de San Antonio con todas sus hortalizas. Ha vuelto la gente, ha vuelto la comunidad, hemos vuelto a liderar esos procesos para que las fiestas vuelvan a ser lo que eran, y yo creo que lo estamos logrando. Vamos a llegar más lejos, yo sé que sí, con la ayuda de fundaciones como Yasnam y con la ayuda de la comunidad de Gualmatán, y por supuesto desde el liderazgo pues de San Antonio lo podemos realizar, Roger. Entonces hemos logrado traer nuevamente esas fiestas, algo muy importante en Gualmatán, y ya lo decía desde el principio, no es muy representativo porque son unas de las estampas del desfile histórico y representan pues algo muy bonito de nuestra tradición religiosa, cultural y recreativa acá en nuestro municipio.
0: Así es, y reitero, el paisaje es precioso, es una pequeña aldea, una pequeña comunidad.

0: tradicional que nos van a acompañar allá, a los grupos de danza, a los grupos de música, pues también el agradecimiento pues especial aquí a la Junta de Fiesta, al presidente don Orlando Ormaza, presidente de la Junta de Fiesteros de San Antonio, por permitirnos vincularnos a estas fiestas tan bonitas, ¿no? Y pues nuevamente reiterar ese apoyo tan inmenso que tiene el Ministerio de las Culturas, las Artes y Saberes a través del Programa Nacional de Concertación Cultural 2026, a través de los recursos destinados a este proyecto Saberes Ancestrales de mi Pueblo, que pues gracias a estos recursos, a este apoyo que viene desde el Ministerio, podemos realizar la tercera Feria de Saberes Ancestrales con su programación cultural y pues de este modo también fortalecer las fiestas de San Antonio, ¿no? Porque como dice don Orlando, ya hay, o sea, siempre hay ese paso de las fiestas de San Antonio dentro del desfile histórico. Pero pues, ¿qué estamos también haciendo nosotros como gualmatenses, como comunidad, para fortalecer esas fiestas que pues actualmente pues están en auge también, ¿no? O sea, la idea no es recrear desde la memoria, desde ese pasado que se cuenta en el desfile histórico, sino fortalecer y vivir las fiestas,
1: vivir que
0: y toda
1: sigan
0: la
1: vivas.
0: Memoria pues que en la cotidianidad y en el año tenemos, ¿no?
1: Así es, igual que, es igual que lo de Julio César Benavides, ¿no? En el desfile histórico recordamos siempre pues una o dos facetas de él y allí muere, ¿no? Y esperar otra versión más al año siguiente. Afortunadamente pues ahora se creó ya, se aprobó el proyecto de acuerdo de la cátedra Julio César Benavides, así que pues es un avance grande para vivir esa memoria de este gran ilustre personaje, pero también que sirva de motivación, ¿no? Para la comunidad, sobre todo para las nuevas generaciones, de un científico, de una persona pujante, emprendedora también de su época, pero en unas dimensiones increíbles, a pesar de las limitaciones, y que son cosas que es una oportunidad también para enriquecer más la cultura, la identidad, la historia de nuestra comunidad.
0: Sí, claro, y pues invitarlos nuevamente, porque vivir el desfile histórico no únicamente es el último sábado del mes de enero, ¿no?, que se lo representa, sino desde aquí invito a todos los gualmatenses, a toda la comunidad que nos escucha, que tenemos una fiesta de San Antonio que ya 10 años está tratando de retomar nuevamente, de volver nuevamente pues a fortalecer pues esta tradición. Y pues quien quiera ser fiestero, bienvenido, quien quiera disfrutar de la feria, bienvenido, de la programación cultural, de la religiosa y de la recreativa también, porque quizás es el único escenario donde tenemos los juegos tradicionales, en donde la comunidad se integra también, ¿no? Tenemos pues esos espacios culturales que nos congregan también alrededor de todas esas tradiciones, de todo ese arte escénico, porque además del desfile histórico que siempre ha sido pues parte de teatro, también tenemos lo de las fiestas de San Antonio, que también fue bastante característico, ¿no? Con la noche dramática. De claro. Hecho, aquí estamos con uno de los actores de los dramas, y tuve la oportunidad en el 2019, me parece que fue, de observar ese drama, y la verdad, uno queda impresionado de todo ese talento teatral que pues sigue, ¿no? Que sigue claro. Aquí en Gualmata.
1: Por lo general siempre pues los dramas los ha hecho la misma comunidad. Esta vez viene un grupo de teatro que va a traer una bonita obra, va a montar o va a llevar a cabo una obra ya en San Juan, en San Antonio, en estas fiestas, que por cierto son, reiteremos la fecha, 12, 13 y 14, ¿no?
2: Sí, Roger.

0: decía, hoy inicia la novena, en la parte religiosa.
1: Hoy inicia la novena.
0: Y el viernes 12 tendremos ya la vigilia de la fe, la terminación de la novena en la parte religiosa. El sábado 13 también en la mañana tendremos la apertura de la feria. A las 2 tendremos lo de los juegos tradicionales en el polideportivo. A las 6 tenemos la procesión con la imagen de San Antonio. Luego tendremos la Eucaristía de Vísperas. Desde aquí también extenderle un saludo al padre Robert Yandún, también que nos ha acompañado en este proceso religioso y estará por allá celebrando esa fiesta. El domingo en la mañana nuevamente tendremos la apertura de la feria. Recordarles que la feria va a estar todo el día, hay muchos espacios allá para mirar. El domingo a las 11 de la mañana tenemos lo principal de la fiesta, digámoslo así, la procesión tradicional con los castillos. A las 11 de la mañana, quien se quiera hacer fiestero con castillo, sin castillo, está cordialmente invitado. El domingo a las 11 de la mañana tendremos esa procesión tan bonita con esos castillos tradicionales. Y luego de la Eucaristía estaremos con la bendición y la entrega a los nuevos fiesteros. En la tarde, a las 2 de la tarde, tendremos el encuentro de danza y música tradicional también dentro de la feria de los saberes. Y ya pues en la noche terminaremos. Entonces son estos 3 días de fiesta, pero créanme que este año van a estar mejores. Yo creo que desde aquí hacerle un llamado a toda la comunidad de Hualmatán. Acá hay muchas cosas, muchos talentos, mucha cultura, mucha danza, mucha música, y a veces esperamos que solamente los gobiernos de turno nos resuelvan las cosas, y no, hay que hacerlo desde el liderazgo. Miren, en San Antonio llevamos, lo que decía Mario, más de 10, 12 años tratando de recuperar las fiestas, y a través del liderazgo y por supuesto de la unión pues con las alcaldías, con las administraciones de todo el tiempo y las fundaciones de ahora, lo hemos logrado, pero desde el liderazgo hay que comenzar a trabajar para que todos nos alcen a ver y poder pedir cosas. Debemos demostrar también ese liderazgo y recuperar esas cosas bonitas que hay, no solo en San Antonio, sino en todas las veredas y acá en el casco urbano, y poderlas mantener en el tiempo, porque creo que somos uno de los pocos municipios que tenemos cosas bonitas que mostrar.
1: Así es, en 36 kilómetros cuadrados hay una gran fuerza expresiva, gran memoria, historia, tradiciones. Yo le preguntaba del día, que nos vuelva a reiterar, porque por acá nos escribían que si son desde mañana las fiestas. No, son de este fin de semana al próximo, ¿no?
0: Sí, son lo que les digo, hoy abrimos la novena, 9 días ya tendremos la fiesta. El viernes 12 de junio comienzan las fiestas, con la terminación de la novena y la vigilia, el sábado 13 y el domingo 14. Esos son los días principales. De este fin de semana, en 8 días son las fiestas, para que bajen, ya los esperamos con los brazos abiertos. San Antonio se caracteriza por eso, ¿no? Ya lo decía Roger, por el buen clima y por supuesto por su gente amable y trabajadora. Ya estamos prestos a recibirlos, y en lo que podamos, con mucho gusto, pues yo ahora soy el presidente de la Junta de Fiesteros, y con mucho gusto allá me pueden buscar en lo que quieran. Desde aquí les hago la invitación también a quien quiera ir a vender sus productos de comida, de postres y todo. La fundación y nosotros como San Antonio, como comunidad de San Antonio, les abrimos el espacio allá a las artesanías, a quien quiera participar también en el programa cultural. A veces nos colaboran desde otras veredas, desde acá del casco urbano. Con mucho gusto los recibimos, siempre nos hemos tratado bien y les abrimos las puertas para que nos ayuden y celebremos juntos las fiestas de San Antonio.
1: Bueno, hecha la invitación entonces. Doña Cruz Adiela, que representa a la Fundación Yaesnán, nos quiere decir unas palabras más, ya para cerrar entonces esta invitación. Acerque más el micrófono, doña Cruz Adiela. Eso, más cómodo es acercar el micrófono. Bueno.
2: No, pues ya solo agradecerle a don Roger, que Dios bendiga a su familia, que bendiga esta emisora, que siempre ha sido nuestro medio de comunicación para nosotros podernos hacer escuchar por este medio. Pues ha sido lo más importante que nosotros tenemos, porque si no, ¿cómo haríamos para nosotros también hacernos conocer? Pues agradecerle de todo corazón, don Roger, este espacio que usted nos ha brindado.
1: Con mucho gusto. Acá Tejido Lucerito dice: muchas felicitaciones a la Fundación Yaesnán, a los fiesteros de San Antonio. Gracias por darnos la oportunidad de exhibir nuestros productos. Sabemos que allá las fiestas en honor a San Antonio son maravillosas, se siente uno como en casa. Así que pues entonces aprovechar, ¿no?, esos espacios de exposición, de confluencia, ahí para todos los emprendedores, para todos quienes tienen sus ideas, tienen su talento, tienen su sabiduría, ¿no? Como dice la feria, su sabiduría ancestral en todos los aspectos, en artesanías, en
2: gastronomía,
1: danza, bueno, en fin. Uh-huh. Así que ahí es el sitio de confluencia. ¿Con quién tienen que tratar? ¿Con usted, doña Cruz Adiela?
2: Si hay personas que quieran aún participar, pueden dirigirse a la Biblioteca Pública Julio César Benavides y allí ya se les estará dando el espacio para que ustedes puedan participar. Ahí se pueden registrar.
1: Ah, bueno, en la Biblioteca Julio César Benavides, acá en el Parque Multipropósito, Barrio José María Hernández.
2: Sí, señor.
1: 11:54 minutos, oyentes de 104.3.

0: 11:55 y por acá tenemos la programación completica de la Fundación Yaesnán y las fiestas de San Antonio, para que la escuchen completica.
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2: Las 11:58.
3: Las quebradas, pues antes bajaba aquí la quebrada, lo que es Pilispí, era más caudalosa. Ahora en día, pues de que llueve, si baja agua, si no ya no.
4: Que la mejor estrategia para proteger el recurso hídrico, que cada día escasea, era a través de la compra de las zonas de donde hay los nacimientos de agua, y en efecto en Zapulla se hizo bastantes compras con ese tipo de política pública, y gracias a eso tienen en este momento protegidos esas zonas y tienen agua suficiente, lo que no sucede en otros municipios.
5: También se realizó la compra de un predio que cuenta con una fuente hídrica, en la cual pues estamos mirando la viabilidad de que nos pueda abastecer una de las veredas de aquí de nuestro municipio del Contadero.
0: 5 de junio, Día Mundial del Medio Ambiente. Bueno, mañana es el Día Mundial del Medio Ambiente. Se puede decir también del ambiente natural, aunque cuando decimos ambiente natural nos referimos únicamente a la parte natural, pero el Día Mundial del Medio Ambiente también es para reflexionar cómo estamos conviviendo o tratando o administrando nuestros espacios públicos, cómo estamos administrando el tema de destinación final de residuos sólidos, para que no contaminen el ambiente natural. Bueno, ¿cómo estamos tratando nuestras quebraditas, no? Si tenemos las petar o no tenemos tratamiento para esas aguas residuales antes de que lleguen a los ríos. En fin, ¿no? ¿Cuál es nuestra cultura ambiental? Si tiramos papeles por cualquier lado o no lo metemos en el bolsillo, si no hay por allí un cesto para depositarlos hasta llegar a casa y ponerlos en un sitio donde se separa desde la fuente los residuos orgánicos e inorgánicos. Bueno, ¿cuál es nuestra disciplina para la entrega de estos residuos? Todo eso es parte de el medio ambiente, o sea, el medio en el que vivimos con respecto a nuestro ambiente natural. Así que pues mañana es el Día Mundial del Medio Ambiente, el ambiente natural y el ambiente humano, donde vivimos y en qué situación vivimos, ¿no? Que es muy importante pues determinar eso y que lo tengamos muy presente. A veces queremos tener nuestra casa bien organizadita, bien limpia, pero salimos puerta afuera y eso pues es otro cuento. No, tenemos que también estar en un entorno con el ambiente natural de hermandad, ¿no? Porque de él vivimos. Así que pues es una fecha para reflexionar. El Día Mundial del Medio Ambiente que se celebra cada 5 de junio. Aunque desafortunadamente pues el tema sobre todo acá en Colombia se ha venido polarizando, ¿no? O politizando. Se ha venido politizando sobre todo en estas campañas. Se ha convertido incluso en caballito de batalla para radicalizar más el discurso sobre el tema del ambiente natural y del medio ambiente, ¿no? Ya sea para señalar al otro o pues para todos vestirse de verde ahora con esto de las campañas. Hay que enterarnos muy bien de lo que está pasando alrededor del tema ambiental. No dejarnos llevar por tanto bombardeo, sobre todo de las redes sociales, ¿no? Que ofrecen información muy fragmentada y más que todo hasta inventada, ¿no? Que no es cierta. En estos momentos más de uno pues pretende ser ambientalista. Se acordaron que existe la naturaleza y que de ella es que vivimos. Se acusan unos a otros, se señalan, en fin. Estamos en una situación bien polarizante en esta época electoral. Y pues esta es una situación a la que debemos todos cuidarnos, no dejarnos llevar de la radicalización del discurso, ya sea del un lado o del otro. Y pues defender lo más preciado que tenemos en nuestras comunidades, ¿no? Como es el tejido social, la convivencia, la paz y la tranquilidad. Y que el Día Mundial del Medio Ambiente, pues ya que forma parte de los discursos, gane quien gane, tenga bien en cuenta la naturaleza. Hoy en día la situación está difícil, ¿no? Cada vez hay más deforestación, se ha ampliado la deforestación en el Monte Alto Andino, se ha ampliado la deforestación en el Amazonas. Es crítica la situación de la deforestación, sobre todo por el tema de cultivos ilícitos que obliga a ampliar las zonas de frontera para estos cultivos. Igualmente la minería, ¿no? que ha llevado pues a dañar el entorno natural, a contaminarlo y lo más grave, a contaminar el agua. La minería ilegal está contaminando severamente las fuentes de agua, sobre todo con el mercurio, ¿no? Que es un químico que no tiene vuelta de hoja, daña lo que toca, se mueren los peces y lo peor pues que estas aguas van a parar a los océanos, o sea que el daño es aún más grave y son residuos que no son degradables, ¿no? No son biodegradables. Mañana, Día Mundial del Medio Ambiente, que ha venido siendo impulsado por las Naciones Unidas desde el 2026, fecha que busca acelerar la acción climática pues para minimizar sus efectos y apoyar el decenio de las Naciones Unidas sobre restauración de los ecosistemas. o restauración ecológica, que se llama ahora, ¿no? Restaurar esos ecosistemas. Esa debe ser la consigna. Adquirir predios para su restauración, para restaurarlos al entorno natural, a los ecosistemas. Así que pues mañana un día para reflexionar sobre esos temas. 12.05 minutos, oyentes de 104.3, oyentes de la Estación Verde.
2: ¡Juan Brás! ¡Tóquenme esta!

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1: Dios de amor y misericordia, acoge en tu paz a quien ha partido de este mundo. Concédele consuelo a quienes lloran su ausencia. Dales fortaleza para seguir adelante con fe. Que brille para ella la luz eterna y que descanse en tu presencia por siempre. En el municipio de Pupiales descansó en la paz del Creador la señora Josefina Dorado de Belalcázar. Nuestra sentida condolencia para sus hijos Bernardo Otmaro y Carmen Enid Belalcázar Dorado, para sus nietos y demás familiares. Las familias Chávez Dávila, Belalcázar Chávez, Villarreal Belalcázar, Belalcázar Barreto expresan su solidaridad y que Dios reciba en su santa gloria a la señora Josefina Dorado de Belalcázar. Paz en su tumba.

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1: Doce once minutos, oyentes de Verde Estéreo. El día de hoy, jueves 4 de junio, en el trayecto del barrio José María Hernández hacia el Parque Bolívar y Calle Central, se extravió una cédula perteneciente a la señora Carmen Mercedes Taticuán. Carmen Mercedes Taticuán Cabrera. Se pide el favor a quien la haya encontrado comunicarse lo más pronto posible al 317-738-3848 o 318-598-1333. Repetimos los celulares: 317-738-3848 o 318-598-1333. O también con esta estación radial. Se paga una buena recompensa. Por favor, quien haya encontrado esta cédula de la señora Carmen Mercedes Taticuán Cabrera, entregarla lo más pronto posible. Se perdió el día de hoy, 4 de junio, en el trayecto del barrio José María Hernández hacia el Parque Bolívar y Calle Central de aquí de Hualmatán. Doce minutos, oyentes de Verde Estéreo. Se está llevando a cabo el primer ciclo de vacunación contra fiebre aftosa y brucelosis bovina. Y hoy 4 de junio, en Contadero se sigue vacunando en Chorrera Negra hasta el día de mañana. Luego pasa a Santa Isabel, Eduardo Iván Mejía Vallejo. Su celular es el 323-545-4612. En Contadero también hoy 4 de junio se inició a vacunar en el Culantro hasta el 10 de junio. Quien vacuna es Leonardo Mejía. Celular 323-403-6784. En el municipio del Contadero también el día de hoy se inició a vacunar en el Juncal. Mañana Josefina. Quien vacuna es David Esteban Huertas. Celular 323-360-4170. En Iles, hoy 4 de junio se sigue vacunando en Iscuazán hasta el 16 de junio, hasta cuando termine el primer ciclo de vacunación. Quien vacuna en Iscuazán es Carlos Hernán Chalaput Valenzuela. Celular 314-418-9039. En el municipio de Hualmatán, hoy último día de vacunación en Los Cedros, en la vereda Los Cedros. Casi que 3 semanas no estuvo vacunando en Los Cedros Víctor Alejandro Orjuela Obando. Su celular 313-455-3529. A partir de después de Los Cedros pasa a Cuatis Recuerdo el día de mañana. En Hualmatán también el día de hoy, 4 de junio, se ha iniciado a vacunar en San Antonio. Vea, estábamos hablando de San Antonio y allá hoy se está llevando a cabo la vacunación. Marcela Gelpud está vacunando en San Antonio, celular 322-418-0017. A partir de mañana, San Francisco, municipio de El Contadero. Bueno, en Pupiales, rápidamente, hoy 4 de junio se sigue vacunando en San Marcos hasta acabar este primer ciclo de vacunación. Vacuna Fraesiador Alba Chamorro Pantoja. Celular 312-641-0110. En Pupiales también hoy se sigue vacunando en el común hasta finalizar este primer ciclo de vacunación. Quien vacuna es Jesús Alberto Coral López. El ciclo de vacunación finaliza el 12 de junio. Jesús Alberto Coral López, su celular es el 317-565-2621. Y finalmente por acá en Pupiales también, hoy 4 de junio, se sigue vacunando en Santa Lucía hasta finalizar este primer ciclo de vacunación, 12 de junio. Quien vacuna es Oscar Cornelio Trejo Herira. Celular 315-277-6976.

La Junta Administradora del Acueducto de la Vereda Los Cedros de Gualmatán informa y a la vez invita a todos los usuarios a darse cita a una reunión de carácter obligatorio con el fin de llevar a cabo capacitación sobre el estado fitosanitario del servicio del agua, en aras de tomar medidas pertinentes para mejorar la calidad del agua para un mejor bienestar de todos. Estará presente un delegado de saneamiento y Secretaría de Planeación, Desarrollo Comunitario de la Alcaldía de Gualmatán, a realizarse esta reunión este sábado 6 de junio del 2026 en la Casa Comunal de la Vereda a las 4 de la tarde. Se estará llevando a cabo el recaudo del servicio anual del agua. Así que se pide también entonces el favor ponerse al día los usuarios que se encuentren en mora. La invitación que hace la Junta Administradora del Acueducto de la Vereda Los Cedros de Gualmatán. 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
1: Doce diecinueve minutos. La Junta de Acción Comunal del sector El Panecillo hacen la cordial invitación a todos sus habitantes y entrantes a los predios que pertenecen al sector a participar de una minga, donde se estará realizando actividades de mantenimiento de la vía, como lo es la limpieza y adecuación de cunetas, rocería y demás actividades a las que haya lugar. Dicha actividad se está realizando este próximo sábado 6 de junio a partir de las 7:30 de la mañana. Se solicita llevar su respectiva herramienta de trabajo. La minga fortalece el trabajo en equipo y la unión de las comunidades al amparo de un mejor bienestar, de un bienestar común. La invitación que hace la Junta de Acción Comunal del sector El Panecillo. Cordialmente invitados a la minga.

12:20 minutos y llegando al final de este espacio de la radio, queremos dar a conocer esta información de los obispos, de acá de el departamento de Nariño. Piden a los candidatos, actores políticos y a la ciudadanía en general rebajar o rechazar la violencia verbal, ¿no? La polarización, la instrumentalización de emociones en medio de la contienda electoral que vive Colombia. Se pide más responsabilidad a los candidatos, a los electores, ¿no? A los seguidores de los diferentes candidatos, pues a raíz de las elecciones que se avecinan, la segunda vuelta de elección presidencial este 21 de junio. En este nuevo mensaje, los prelados expresan su preocupación por las dinámicas de confrontación que, según advierten, pueden profundizar la fractura social, erosionar las bases éticas de la democracia y pues llevar incluso a una inestabilidad que ponga en amenaza o empeore el tema de la paz. El episcopado, no solo de Nariño, de Colombia, exhorta a que la contienda electoral se centre en las propuestas de gobierno y en la búsqueda del bien común, evitando discursos que alimenten el miedo, el odio, la división. Además, recuerda a quienes aspiran a la presidencia, vicepresidencia de la República, que su responsabilidad es enorme, ¿no? Su responsabilidad es enorme, delicada y decisiva, reiterando que pasarán a la historia quienes siembren la paz, no quienes cosechan víctimas. Ese es un mensaje de los obispos para esta época electoral. Es preocupante la fuerte polarización a la que se está llegando. Doce 22 minutos, oyentes de 104.3, gracias por la sintonía. A todos quienes están con nosotros, gracias por escucharnos. Los dejamos con este bonito tema al estilo de Edmundo Arias, Gabriel Romero, Gabriel Rumba Romero, y esto que dice así.

0: Las 12 y 26 minutos.
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4: Las 12 y 40 minutos.
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0: Las 12 y 55 minutos.
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2: Y ahora vamos todos a mover la colita.

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0: La 1:03.
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1: Habían bosques de frondosos árboles de encino blanco y encino colorado, de hojarasco. 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

0: 1:33.
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0: La 1:46.
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4: La 1:55.
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4: Las 2 y 3 minutos.
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Están oyentes de Verde Estéreo 104.3. Pues estamos en este jueves, antes al fin de semana. Nos conectamos con todos ustedes para llevarles el acompañamiento respectivo de la programación Mundo Crossover en este 4 de junio del año 2026. Cuando el tiempo marque en Colombia las 2 de la tarde con 7 minutos, les damos la más cordial de la bienvenida para que usted se pueda acompañar a través de la radioestación 104.3. El saludo correspondiente para todos quienes retoman sus diferentes actividades en su segunda jornada, a todos quienes también en esta tarde ya se encuentran llegando a casita, la gente que labora en el campo, los niños, niñas, jóvenes, señoritas que después de haber cumplido también sus actividades escolares ya toman su respectivo descanso. Aquí estamos con mucho gusto para acompañar. Activado el WhatsApp de la radio, el 1315-268-8961. Siempre también agradecerles a quienes nos escuchan a la distancia en Colombia, en Ecuador, en todo el mundo entero, a través de la página en internet www.verdestereo.com, a través de nuestro aplicativo. Gracias por conectarse con nosotros y vamos empezando con esa muy buena canción de Los Embajadores.

0: Dios de amor y misericordia, acoge en tu paz a quien ha partido de este mundo. Concede consuelo a quienes lloran su ausencia y dales fortaleza para seguir adelante con fe. Que brille para ella la luz eterna y que descanse en tu presencia por siempre.
1: Querido.
0: En el municipio de Pupiales descansó en la paz quien en vida fue la señora Josefina Dorado de Belalcázar. Nuestra sentida condolencia para sus hijos Bernardo Otmaro y Carmen Enide Belalcázar Dorado, para sus nietos y demás familiares. Las familias Chávez Dávila, Belalcázar Chávez, Villarreal Belalcázar, Belalcázar Barreto expresan su solidaridad y que descanse.

0: que antes de su muerte ha plantado un árbol no ha vivido inútilmente. El que planta y respeta un árbol es superior a los demás.
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0: aquí estamos escuchando esa muy buena canción titulada Una vida pasada, de Camilo y Carin León. Es una vibrante fusión de la salsa con las letras de desamor. La canción aborda el dolor de un amor que trasciende el tiempo, y al aferrarse a la idea de que la conexión fue tan profunda que parece prevenir de una vida anterior. Este éxito fue lanzado el 2 de abril del año 2024. La letra de esta canción, prácticamente escrita por el propio Camilo junto al compositor Juan David Muñoz Áviles. La canción es una balada romántica disfrazada de salsa. El tema principal es el duelo de intentar olvidar a alguien que fue el amor de su vida, con frases desgarradoras sobre la imposibilidad de soltar ese vínculo. Ahí tenemos esta fusión de estas dos excelentes voces, la cual es Camilo y Carin León.
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0: 2:20 p.m. Mucha atención, el día de hoy, jueves 4 de junio, en el trayecto del barrio José María Hernández hacia el Parque Bolívar y la calle Central, se extravió una cédula perteneciente a la señora Carmen Mercedes Taticuán Cabrera. Se le pide el favor a quien la haya encontrado y la tenga en su poder, se puede comunicar a los siguientes teléfonos. A través del número 317-738-3848. De igual forma, al 318-598-1333. O con el celular de esta radioestación. Se pagará recompensa a quien devuelva la cédula perteneciente a la señora Carmen Mercedes Taticuán Cabrera, que se extravió el día de hoy. Desde el barrio José María Hernández hacia el Parque Bolívar y calle Central.

Compartimos de igual manera el cronograma de vacunación de la brucelosis bovina, la cual esta vacunación es gratuita y solo se está cobrando la chapeta de identificación por un valor de 3,300 pesos. Este cronograma continúa de la siguiente manera. En el municipio de El Contadero vacuna Eduardo Iván Mejía Vallejo. Está vacunando en Chorrera Negra hasta el día 5 de junio. Desde el día 9 de junio en adelante pasa a vacunar a Santa Isabel. Leonardo Mejía está vacunando en El Culantro, correspondiente al municipio del Contadero, hasta el día 10 de junio. David Esteban Huertas está desarrollando la vacunación el día de hoy en El Juncal. El día de mañana, 5 de junio, estará vacunando en La Josefina, del municipio del Contadero. En el municipio de Iles, vacuna Carlos Hernán Chalapú de Valenzuela. Está vacunando en Iscuazán. En esta zona se mantiene hasta el día 16 de junio en Contadero. Bueno, de Iles, también el mismo vacunador pasa a vacunar al Contadero, a otras zonas del Contadero, en esta ocasión en Iscuazán, que estarán vacunando hasta el 16 de junio. En el municipio de Hualmatán, vacuna Víctor Alejandro Orjuela Obando, está desarrollando la vacunación hasta el día de hoy en la vereda Los Cedros. El día de mañana pasa a vacunar a Cuatis Recuerdo y desde el día 9 de junio en adelante estará vacunando en Cuatis Yalé. Marcela Gelpude está vacunando el día de hoy en la vereda San Antonio. El día de mañana, del día 5 de junio al día 11 de junio, estará vacunando en San Francisco, aquí en Hualmatán. Y vamos por acá también a darles a conocer cómo está la vacunación en el municipio de Pupiales. Frecia Doralba Chamorro Pantoja está vacunando en la vereda San Marcos hasta el día 12 de junio. Jesús Alberto Coral López se vacuna en la vereda El Común hasta el día 12 de junio. Oscar Cornelio Trejo Herrera está vacunando en la vereda Santa Lucía hasta el día 12 de junio. Ahí tenemos el cronograma correspondiente para ustedes, señores ganaderos, también para que estén muy atentos a través de las líneas que serán contactados para que ustedes puedan confirmar la visita. Números telefónicos como el número 601-919-4900 o también a través de un mensaje vía WhatsApp del 323-406-9290.

tarde de jueves, un poco fría, lluviosa, pero bueno, al mal tiempo, usted ya lo sabe, al mal tiempo, buena cara, buena actitud. Y aquí en Verde Stereo los acompañamos en Mundo Crossover en esta hora de la tarde. Nos conectamos un poquito con esa buena canción de Agua Marina para todos ustedes.

0: Unos curas franciscanos cruzaban por la región. En la agenda ellos tenían propagar su religión. Subían por el Chapañán, a San Antonio desviaron. Una imagen les dejaron y su patrón lo eligieron. La vereda en su honor, ese nombre le pusieron. Jorge Antonio Quirós Coral. La Fundación Cultural Yaesnam y la Junta de Fiesteros de San Antonio invitan a las personas que conservan, a través de sus formas de vida, el conocimiento invaluable en artesanías, cocina y medicina tradicionales que nos identifican como pueblo pasto, a la comunidad gualmatense y de municipios aledaños, a vincularse en el desarrollo de la tercera versión de la Feria de Saberes Ancestrales. Actividad que se desarrollará en la vereda San Antonio, en el marco de las fiestas de su patrono, los días sábado 13 y domingo 14 de junio. Proyecto aprobado por el Programa Nacional de Concertación Cultural 2026 del Ministerio de las Culturas, las Artes y los Saberes. Esta actividad propia de nuestro pueblo es un espacio para vivir la profunda fe a San Antonio de Padua, con los actos solemnes y religiosos, conservando la tradición de los castillos con diferentes productos, la recreación con los juegos tradicionales, la variedad de la gastronomía, artesanías, música, danza y teatro. Asiste y disfruta de este evento que nos reúne en torno a la cultura local de nuestro sector rural.
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4: Las quebradas, pues antes bajaba aquí la quebrada, lo que es Pilispí, era más caudalosa. Ahora en día, pues de que llueve, si baja agua, si no, ya no.
5: Que la mejor estrategia para proteger el recurso hídrico, que cada día escasea, era a través de la compra de las zonas donde hay los nacimientos de agua, y en efecto en Zapulla se hizo bastantes compras con ese tipo de política pública, y gracias a eso tienen en este momento protegidos esas zonas y tienen agua suficiente, lo que no sucede en otros municipios.
6: También se realizó la compra de un predio que cuenta con una fuente hídrica, en la cual pues estamos mirando la viabilidad de que nos pueda abastecer una de las veredas de aquí de nuestro municipio del Contadero.
2: 5 de junio, Día Mundial del Medio Ambiente.
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0: Bueno, amigos oyentes, aquí estamos escuchando una de las buenas canciones a Romeo Santos, El Último Intento, ¿Te Quedas o Te Vas? Esta muy buena canción, se trata prácticamente de la exitosa bachata del Rey de la Bachata, ¿no? Conocido pues el Rey de la Bachata como Romeo Santos.
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0: El tema, prácticamente este tema es un himno de la dignidad, donde se le pone un ultimátum a la pareja con la frase icónica: este es el último intento, tú decides, te quedas o te vas. El tema fue lanzado y se convirtió en una de las colaboraciones más explosivas y pedidas por los fanáticos del género. Esta canción narra la historia de alguien que decidió poner el alma sobre la mesa y apostar todo, pero que finalmente se cansó de soportar un amor a medias y una relación desigual. Y usted sabe que cuando hay una relación, prácticamente tiene que ser de dos personas y que den ambas por igual.
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0: Así que muchas veces hay que decir, bueno, simplemente así, ¿te quedas o te vas?

0: Porque no queremos un amor a medias. Hasta que logras decir, bueno, este es el último intento. Piénsalo bien, piénsalo bonito. Muchas gracias también por acá la gente que está reportando la sintonía a través del automático de la radio, el 1315-268-8961. Ya vamos a colocarles también los buenos clásicos del merengue. Un abracito súper especial hasta el municipio de Pupiales, la cuna del pensamiento. ¿Cómo estamos?
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0: 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Tenemos ese comunicado importante. La mesa de trabajo del municipio de Hualmatán del programa HIA Habitar, Integrar, Alimentar de PROAS de Colombia está invitando a todos sus asociados a participar de una reunión de carácter urgente para tratar temas de gran importancia que requieren la participación de todos. Su asistencia es fundamental. Los esperamos el día sábado 6 de junio en Casa de Habitaciones del señor Anselmo Llamá a partir de las 4 de la tarde. Invita Junta Directiva Asociación Balcón Florido, Hualmatán Nariño, Vivienda.

Bueno, vamos a recordarles también, tenemos esta importante invitación a toda la comunidad gualmatense por parte de la Administración Municipal a través de la Secretaría de Cultura y Deportes. Se están invitando a todos los habitantes de nuestras veredas y sectores a participar en los quintos Juegos Comunales Gualmatán 2026. 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

Bueno, ahora sí. La gente que está con nosotros acompañándonos desde Cali, la sucursal del cielo. Un abrazo correspondiente para Jesús Cánticus. Jesús Cánticus está con nosotros, activado a través de Verde Estéreo 104.3. Abracito también para Luigi, a los tiempos. Luigi, gracias por estar con nosotros en esta tarde de jueves. Vamos ahora sí con estos éxitos, las buenas canciones. Bueno, se nos pasa la canción que estaba anteriormente, pero aquí está la que nos habían sugerido desde Pupiales.

En esta hora de la tarde damos esta información importante. La administración municipal, representada por el señor alcalde Javier Antonio Ormaza Molina y la gestora social Janet Rodríguez Pupiales, a través del enlace Colombia Mayor, están informando que por disposición de Prosperidad Social, el pago del subsidio económico correspondiente al ciclo quinto del mes de mayo del año 2026, los beneficiarios recibirán el pago por un valor de 230 mil pesos, mujeres mayores de 60 años y hombres mayores de 65 años. Pago que se estará realizando a partir del día 5 de junio hasta el día 18 de junio. Por motivo de elecciones presidenciales, no se atenderá los días 19 y 20 y se retomarán a partir del día 22 al 24 de junio. Nota importante para los beneficiarios que cobran mediante poder acercarse a retirar el respectivo documento a la oficina de Colombia Mayor a partir del día 9 de junio del año 2026, de 8 de la mañana a 12 meridiano, en la tarde de 2 a 6. Para su respectivo cobro, favor presentar fotocopia de cédula, tanto del beneficiario como del apoderado. Es fundamental destacar que el cobro debe realizarse únicamente en el punto de pago asignado, en la fecha estipulada y de acuerdo a su último dígito de la cédula, con el siguiente cronograma. Para el día viernes 5 y el día sábado 6 de junio, beneficiarios con cédulas terminadas en el número 0, 1 y 2. Martes 9 y miércoles 10 de junio, beneficiarios con cédulas terminadas en el número 13, 4 y 5. Para el día jueves 11 y viernes 12 y sábado 13 de junio, beneficiarios con cédulas terminadas en el número 6, 7, 8 y el número 9. Punto de pago corresponsal Supergiros, que está ubicado en el Parque Bolívar. Lo puede hacer en el horario comprendido de 8:30 de la mañana a 12 meridiano, en la tarde de 2:30 a 5 de la tarde. Asimismo, en el corresponsal Supergiros, que está ubicado en la Ferretería Ferrocentro, Barrio El Centro, y corresponsal Supergiros, que está ubicado en el Barrio Bolívar, frente al restaurante El Buen Sabor. Se recuerda a los beneficiarios presentarse el día programado a la hora indicada.

según el cronograma establecido. Para poder agilizar su pago de forma oportuna y efectiva, evitando así inconvenientes y gastos innecesarios en su desplazamiento, de igual manera se recomienda muy respetuosamente cobrar su pago mes a mes para evitar suspensiones por no cobrar. Este comunicado lo extiende Alexandra Janet Eras Ortiz, coordinadora Colombia Mayor, municipio.

La tarde avanza, ya son las 2:51 y por acá nos habían solicitado también algo de la balada romántica. Tenemos a Raúl Santi con este tema musical, como un picaflor. Gracias a quienes nos escuchan aquí en el barrio El Centro de nuestro Balcón de Flores, pasamos a darle play a esta muy buena canción.

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1: Bueno, después de haber escuchado esa buena baladita rítmica, balada romántica, Raúl Santi, como un picaflor. Bueno, por acá también saludamos a la gente de Paipa. Por ahí nos escucha José Colmenares. También nos había solicitado una canción, Un Gran Amor Jamás Se Olvida, de Raúl Santi. Por acá nos dice también Vino Griego. Bueno, pero vamos a cambiar un poquito del género musical en esta tarde. Nos conectamos con los éxitos populares, los éxitos del despecho. Y a propósito, pues Jonales Castaño, el rey del chupe, ya está confirmado para la municipalidad de aquí de Hualmatán, ¿no? Pero podíamos apreciar en algunos videos de la administración municipal, la gente también que se ha llevado compartiendo esos diferentes videos en las diferentes redes sociales. Y Jonales Castaño es uno de los artistas confirmados para la municipalidad en el mes de julio, aquí en nuestro Balcón de las Flores. Así que la gente ya está solicitando esas buenas canciones, estos éxitos del rey del chupe. Y aquí está esta canción, Dos Razones, Jonales Castaño, en Verde Estéreo 104.3.

vamos nuevamente conectándonos por acá con este grande de los artistas, Guillén Raúl Sánchez Prada, conocido artísticamente como Raúl Santi. Es un cantautor y productor musical colombiano que en esta vez se llega con la canción Jamás se olvida. Gracias a la gente de Paipa que está conectada a la distancia con la Ecológica de Colombia, el Mundo Crossover. Aquí estamos nosotros con ese acompañamiento respectivo, con las diferentes canciones, diferentes notas musicales que ustedes hacen ingresar a través de la radioestación. Por ahí está Marcelo también en Obelisco. Gracias por siempre conectarse con nosotros y hacer parte de las diferentes programaciones de Verde Estéreo. 3 de la tarde con un minuto le damos paso a esta buena canción, Jamás se olvida.

0: amigos, vamos con una pequeña pauta comercial. Ya estaremos ubicando también los éxitos tropicales, discos fuentes. Y ahí las canciones de Banda Fiesta, de Pastor López, buenas mezclitas de DJ Darwin, que por acá también nos sugieren. Está prevista la balada romántica Vino Griego. Y bueno, de poco a poco vamos a ir evacuando las diferentes canciones que están a solicitud de ustedes, a Radio Escuchas, quienes nos acompañan en este jueves, antes al fin de semana. 4 de junio, aquí estamos con La Ecológica, siempre activos, siempre pendientes de todos quienes día tras día nos acompañan a través de la radioestación.
1: Las 3 y 5 minutos.
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0: ¿Usted qué opina de esta canción? Las bonitas no son fieles, ni las fieles son bonitas, ¿ah? ¿Eh? Bueno, eso nos dice la buena canción de Banda Fiesta, con lo mejor de la música tropical, alegrando la tarde. Aquí a través del espacio radial Mundo Crossover, con Verde Estéreo, la ecológica de Colombia. Cambiándole ese de actitud, de lo negativo a lo positivo, a todo lo bonito, a todo lo maravilloso. Y por la gente que nos dice a la distancia, con Verde Estéreo sentimos la tierrita, la familia súper cerquita, de eso se trata, ¿no? 3 de la tarde con 15 minutos, nos conectamos también con los mensajes importantes.
1: Protege el aire de tu hogar. No permitas que fumen o usen contaminantes.

Dios de amor y misericordia, acoge en tu paz a quien ha partido de este mundo. Concédele consuelo a quienes lloran su ausencia y dales fortaleza para seguir adelante con fe. Que brille para ella la luz eterna y que descanse en tu presencia por siempre. En el municipio de Pupiales descansó en la paz quien en vida fue, la señora Josefina Dorado de Belalcázar. Nuestra sentida condolencia para sus hijos, Bernardo Odmaro y Carmen Enide Belalcázar Dorado, para sus nietos y demás familiares. Las familias Chávez Dávila, Belalcázar Chávez, Villarreal Belalcázar, Belalcázar Barreto expresan su solidaridad y que descanse en paz.

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Bueno, vamos al aire. Vamos al aire en esta hora de la tarde. Tenemos más comunicados, tenemos más invitaciones, más buena música para todos ustedes que están súper juiciositos escuchando la radio estación. Otra vez a la distancia también, a través de la página en internet www.verdestereo.com. 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Y a todos quienes siguen las redes sociales, les comentamos, por acá en cuenta de Facebook ya estamos sobrepasando los 9000 seguidores. En la cuenta de TikTok también más de 2000 seguidores. En Instagram más de 700 seguidores. También los invitamos para que ustedes puedan suscribirse al canal de YouTube. Sabe que la Ecológica de Colombia ahí día tras día también le está subiendo diferentes contenidos de acompañamiento, buenos toma de videos, y ahí estamos también posicionándonos a través de las redes sociales. 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

saludcito también para la gente que nos escucha desde la capital de Colombia y están desde Bogotá. Ajá. Ahora sí nos vamos a eco conectar con lo mejor de las mezclas. Un abracito para Gisela, donde quiera que nos esté escuchando. Ya nos había sugerido las buenas mezclas de DJ Darwin. Y más adelantico también nos conectamos con lo mejor de la salsa. Grupo Jambao, sé que fallé. Aquí estamos con las mejores canciones, los mejores éxitos en este jueves, antes al fin de semana.

0: Listo, sí señor. Hasta ahí con esta buena mezcla de DJ Darwin. 3 de la tarde con 27 minutos. Mucha atención, el día de hoy, jueves 4 de junio, en el trayecto del barrio José María Hernández hacia el Parque Bolívar y Calle Central, se extravió una cédula perteneciente a la señora Carmen Mercedes Taticuán Cabrera. Se le pide el favor a la persona que la encontró y la tiene en su poder, favor comunicarse con los siguientes números telefónicos: al 317-738-3848 o al número 318-598-1333. O con el teléfono de esta radioestación, se pagará recompensa a quien devuelva este documento perteneciente a la señora Carmen Mercedes Taticuán Cabrera.
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0: De la tarde con 29 minutos, vamos a conectarnos ahora sí con la canción que estaba prevista anteriormente. Sé que te fallé, de la orquesta Jambao. Esta orquesta prácticamente es muy reconocida, es una agrupación de salsa colombiana que fue fundada y liderada por el músico, cantante y arreglista Wilmar Mosquera, nacido en Colombia, con gran influencia en ciudades como Cali y Bogotá. Se ha consolidado como un referente internacional de la salsa romántica y bailable. Aquí la tenemos para la persona que nos la había sugerido a través de 104.3. Así que después del jingle suena Jambao Orquesta, Sé que te fallé.
1: ¡Vamos!

0: las 3 y 35 minutos.
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Nos conectamos con estas informaciones importantes. La Junta Administradora del Acueducto de la Vereda Los Cedros del municipio de Hualmatán está informando y a la vez invitando a todos sus usuarios a darse cita a una reunión de carácter obligatorio con el fin de llevar a cabo una capacitación sobre el estado fitosanitario del servicio del agua en aras de tomar

de trabajo del municipio de Hualmatán del programa HIA Habitar, Integrar, Alimentar de PROAS de Colombia está invitando a todos sus asociados a participar de una reunión de carácter urgente para tratar temas de gran importancia que requieren la participación de todos. Su asistencia es fundamental. Los esperamos el día sábado 6 de junio en Casa de Habitación del señor Anselmo Llamá a las 4 de la tarde. La invitación por parte de Junta Directiva, Asociación Balcón Florido, Hualmatán Nariño, Vivi.

esta tarde por acá llegan los más fieles. Los más fieles, pero a la sintonía de Verde Estéreo. Nos están escribiendo, terminando de escribir el mensaje. Se acordaron de la ecológica de Colombia. Allá los maestros de la construcción a la distancia, por allá en el Cauca. Bueno, por acá dice, calladitos, pero somos fieles, dice. Vea, ¿qué tal eso, ah? Calladitos, pero muy fieles. Escondiditos, tímidos, pero fieles. Eso es lo importante, eso es lo bueno. Eso es lo más agradable, ¿no? Que sean fieles a nuestra sintonía. Y por ahí vamos a irnos conectando con más de los buenos mix. Tenemos esa muy buena canción, Desafío. Para ustedes que siguen conectados, siguen motivándose, siguen trabajando en la compañía de la radio estación. 12 minutos para marcar ya las 4 en punto de la tarde. Y ya son las 3 con 48 minutos. Aquí estamos con estas canciones a su preferencia.

0: De la tarde con 53 minutos. Bueno, ahí cumplimos con esa canción de Desafío Mix. Gracias a la sintonía aquí en el barrio Bolívar de nuestro Balcón de las Flores. A todo el equipo de Surti Hogar que están con Verde Estéreo 104.3, muchos éxitos. Gracias por sintonizarnos. Bueno, y para los fieles de la Ecológica de Colombia, allá en el Cauca, nos habían solicitado la canción El Tímido. Y por ser tan tímido, usted se pierde de tantas cosas. Aquí nos dice la buena canción de Johnny Rivera. Nos vamos a dejar con estos dos éxitos, El Tímido, y viene una canción al estilo vallenato. Y después de las 4 de la tarde nos volvemos a conectar con ustedes.
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1: Las 4 y 3 minutos.
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7: 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Bueno, volvemos a retomar la programación de la tarde en este jueves. Ya son las 4 de la tarde con 7 minutos. 4 con 7 minutos. Vamos con el acompañamiento hasta las 6 en punto de la tarde dentro de este espacio musical Full Frecuencia aquí en Verde Estéreo 104.3. Estamos programando las mejores canciones, los diferentes éxitos sugeridos a través de la radio estación, el 315-268-8961. Y por acá todavía nos habíamos quedado con una muy buena canción al estilo de Don Medardo y sus Players. Esta buena canción, vamos dando inicio a la programación de esta tarde de Full Frecuencia. Que ustedes sigan conectados con nosotros, ya lo saben. Aquí estamos con este acompañamiento respectivo hasta las 6 en punto.

En Verde Estéreo, la ecológica, una frase para pensar y recapacitar en torno a la naturaleza. Dios siempre perdona, el hombre a veces. La naturaleza, cuando se la destruye, no perdona jamás.

0: Dios de amor y misericordia, acoge en tu paz a quien ha partido de este mundo. Concede consuelo a quienes lloran su ausencia y dales fortaleza para seguir adelante con fe. Que brille para ella la luz eterna y que descanse en tu presencia por siempre.
1: Se puede evitar.
0: En el municipio de Pupiales descansó en la paz quien en vida fue, la señora Josefina Dorado de Belalcázar. Nuestra sentida condolencia para sus hijos, Bernardo Otmaro y Carmen Eni de Belalcázar Dorado, para sus nietos y demás familiares. Las familias Chávez Dávila, Belalcázar Chávez, Villarreal Belalcázar, Belalcázar Barreto, expresan su solidaridad y que descanse en paz.

misa de honras. Cuando tenemos a alguien que amamos en el cielo, nos queda un pedacito de ellos en nuestra casa para siempre. Viven con nosotros, sentimos su presencia. Sus recuerdos siguen en nuestro hogar y están presentes en nuestras vidas. Todo lo que nos rodea tiene las huellas de su entrega, su cariño y amor infinito. Aunque ya no están físicamente, siempre permanecerán en nuestros corazones. Al cumplir un mes del sensible fallecimiento de quien en vida fue, el señor José Manuel Cuayal Mayama, 3 años de la señora Ligia del Carmen de Cuayal y 10 años del señor Miguel Ángel Cuayal Kenguán, sus hijos y hermanos invitan a la misa de honras que en su honor se llevará a cabo el día sábado 6 de junio a las 5 de la tarde en la parroquia Nuestra Señora del Rosario del municipio de Hualmatán. Para acompañar a estos actos de fe y piedad cristiana, sus familiares anticipan agradecimientos.

0: El hombre es hijo de la tierra. Amémosla. Es nuestra madre naturaleza.
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con los mejores éxitos de Lisandro Mesa. Ahí estábamos escuchando la canción Que se vaya el amor. 4 de la tarde con 20 minutos. Tenemos esta información importante. La administración municipal, representada por el señor alcalde Javier Antonio Ormaza Molina y la gestora social Janet Rodríguez Pupiales, a través del enlace de Colombia Mayor, están informando que por disposición de Prosperidad Social, el pago del subsidio económico correspondiente al ciclo quinto del mes de mayo del año 2026, los beneficiarios recibirán el pago por un valor de 230 mil pesos, mujeres mayores de 60 años y hombres mayores de 65 años. Pago que se estará realizando a partir del día 5 hasta el día 18 de junio. Por motivo de elecciones presidenciales, no se atenderá los días 19 y 20 y se retomarán a partir del día 22 al día 24 de junio del 2026. Esta nota importante: para los beneficiarios que cobran mediante poder acercarse a retirar el respectivo documento a la oficina de Colombia Mayor a partir del día 9 de junio, en horario de 8 de la mañana a 12 meridiano, en la tarde de 2 a 6. Para su respectivo cobro, favor presentar fotocopia de cédula tanto del beneficiario como del apoderado. Es fundamental destacar que el cobro debe realizarse únicamente en el punto de pago asignado en la fecha estipulada y de acuerdo a su último dígito de cédula con el siguiente cronograma. Para el día viernes 5 y el día sábado 6 de junio, le corresponde a beneficiarios con cédulas terminadas en el número 0, 1 y 2. Martes 9 y miércoles 10 de junio, beneficiarios con cédulas terminadas en el número 3, 4 y 5. Para el día jueves 11, viernes 12 y sábado 13 de junio, beneficiarios con cédulas terminadas en el número 6, 7, 8 y el número 9. Los puntos de pago serán Corresponsal Supergiros, que está ubicado en el Parque Bolívar, Corresponsal Supergiros, ubicado en la Ferretería Ferrocentro, Barrio El Centro, y Corresponsal Supergiros, que está ubicado en el Barrio Bolívar, frente al restaurante El Buen Sabor, en horario de 8 y 30 de la mañana a 12 meridiano, en la tarde de 2 y 30 a 5 de la tarde. Se recomienda a los beneficiarios presentarse el día programado a la hora indicada según el cronograma establecido para poder agilizar su pago de forma oportuna y efectiva, evitando así inconvenientes y gastos innecesarios en su desplazamiento. De igual manera, se recomienda muy respetuosamente cobrar su pago mes a mes para evitar suspensiones por no cobro. Este comunicado lo firma Alexandra Janet Eras Ortiz, coordinadora Colombia Mayor. El día de hoy, jueves 4 de junio, en el trayecto del barrio José María Hernández hacia el Parque Bolívar y la calle Central, se extravió una cédula perteneciente a la señora Carmen Mercedes Taticuán Cabrera. Se le pide el favor a la persona que tenga ese documento en su poder, favor comunicarse lo más pronto posible a los siguientes teléfonos: a través del número 317-738-3848. De igual forma, al 318-598-1333 o al teléfono de esta radioestación. Se pagará recompensa. Esta cédula que se extravió y pertenece a la señora Carmen Mercedes Taticuán Cabrera.

vamos a irnos a escuchar una muy bonita canción. Ese éxito antes de la nieve, prácticamente de Andrés Cepeda. Aquí en Verde Estéreo, tus éxitos de tu radio estación favorita. Aquí está esa muy bonita canción.

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1: Habían bosques de frondosos árboles de encino blanco y encino colorado, de hojarasco. 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

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Nada igualará la nobleza de tu alma y la bondad de tu corazón. Regresaste a los brazos del Señor, bendiciendo a los que dejas en la tierra y sonriendo a los que te esperan en el cielo. 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Ahora solo nos queda tu motivación y los lindos recuerdos que dejas en cada uno de nosotros. 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
1: Las 4 y 35 minutos.
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1: Estamos escuchando esta muy buena canción, A veces quiero llorar. Aguilar y su orquesta. En esta hora de la tarde, en este jueves, antes al fin de semana. Los éxitos, las canciones rumberísimas. Mucha atención, la Junta de Acción Comunal del sector El Panecillo hacen la cordial invitación a todos sus habitantes y entrantes a los predios que pertenecen al sector a participar en una minga donde se estarán realizando actividades de mantenimiento de la vía, como lo es la limpieza y la adecuación de cunetas, rocería y demás actividades a las que haya lugar. Dicha actividad se estará realizando el día sábado 6 de junio del presente año, a partir de las 7:30 de la mañana. Se solicita llevar su respectiva herramienta de trabajo. La minga fortalece el trabajo en equipo y la unión de las comunidades al amparo de un bienestar común. Importante minga entonces a desarrollarse el día sábado 6 de junio a las 7:30 de la mañana en el sector El Panecillo.
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1: Continuamos con la lectura también del cronograma de la vacunación de la brucelosis bovina. En el municipio del Contadero vacuna Eduard Iván Mejía Vallejo. Está vacunando en Chorrera Negra hasta el día 5 de junio. Luego pasa a vacunar a Santa Isabel del día 9 de junio en adelante. Leonardo Mejía está vacunando en la vereda El Culantro hasta el día 10 de junio. Luego pasa a vacunar a la vereda El Capulí. David Esteban Huertas está vacunando en El Juncal. Hoy termina en El Juncal, el día de mañana pasa a vacunar a la vereda Las Delicias. Carlos Hernán Chalapú de Valenzuela está vacunando en Iscuazán. También vamos por acá al municipio de Gualmatán. Está el vacunador Víctor Alejandro Orjuela Obando. Vacuna en la vereda Los Cedros hasta el día de hoy. El día de mañana 5 de junio pasa a vacunar a Cuatis Recuerdo. Y del día 9 de junio en adelante termina la vacunación en Cuatillalé. Marcela Helput está vacunando en la vereda San Antonio el día de hoy. El día de mañana 5 de junio pasa a vacunar a San Francisco de Contadero. Pasa al municipio del Contadero esta vacunadora. En San Francisco estará vacunando hasta el día 11 de junio. En el municipio de Pupiales, la vacunadora Fresia Doralba Chamorro Pantoja vacuna en la vereda San Marcos hasta el día 12 de junio. Jesús Alberto Coral López está desarrollando la vacunación en la vereda El Común hasta el día 12 de junio. Oscar Cornelio Trejo Herira desarrolla la vacunación en Santa Lucía hasta el 12 de junio. Ahí está este cronograma de forma ordenada. Todos los días estamos dando a conocer cómo continúan los días, las fechas, las visitas del vacunador a los diferentes municipios, veredas o sectores.

invitados también a participar en los quintos Juegos Comunales Gualmatán 2026. Vive la emoción y participa en las disciplinas de fútbol de salón, baloncesto, voleibol, atletismo, rana, minitejo, tejo, ajedrez, billar libre, billar tres bandas, trompo y dominó. 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Tiene plazo para inscribirse hasta el día de mañana, 5 de junio. Inscríbete en la Junta de Acción Comunal de tu vereda o de tu sector. Para mayores informes pueden acercarse a la Secretaría de Cultura y Deporte, segundo piso de la Alcaldía Municipal.

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0: Lo mejor del estilo y el buen sabor salsero, tú con el de Frankie Ruiz. Saludito cordial para la gente que nos escucha en Contadero Nariño. A nuestro fiel oyente Samuel. Por ahí está solicitándonos la canción Borracho Perdido de Cecilio Ávala. De la música del sentimiento popular. Con mucho gusto, ya estamos en un instante con esta muy buena canción. Este del Contadero, el abrazo cordial para ustedes. 4:57, momento de conectarnos con los radioescuchas y dejarles escuchar y compartir también el microprograma de la Casa Verde.
1: Las 4:57.
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0: De la tarde con 14 minutos. Aquí estamos escuchando esa muy buena canción. Amor de novela de Sergio Pascual Vargas Parra, conocido artísticamente como Sergio Vargas o El Negrito de Villa. Es un legendario cantante dominicano de merengue y bolero, nacido en Villa Altagracia el 15 de marzo de 1963. Alcanzó el estrellato durante la época de oro del merengue en las décadas de los 80 y los 90. El buen merengue en Verde Stereo 104.3, en la compañía perfecta del espacio radial de la tarde full frecuencia.
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0: Nos activamos también con estas informaciones importantes. Tenemos este edicto por parte de Notaría Única del Círculo de Puerres Nariño. El notario único del Círculo de Puerres Nariño emplaza a todas las personas que se consideren con derecho a intervenir dentro de los 10 días siguientes a la publicación del presente edicto, que se hace en un periódico de circulación nacional dentro del trámite notarial de liquidación de sucesión intestada del causante Rosa Elvira Yamá, quien se identificó en vida con cédula de ciudadanía 27.222.756 de Gualmatán, quien falleció el día 4 de julio del 2023, cuyo último domicilio y asiento principal de sus negocios fue en el municipio de Puerres, departamento de Nariño, aceptando el trámite respectivo en esta notaría mediante acta número 34 del 21 de mayo del 2026. En cumplimiento de lo dispuesto en el artículo 3 del decreto 902 de 1988, se ordena la publicación de este edicto en el periódico de amplia circulación nacional y en una radiodifusora de amplia sintonía local. Fijar este edicto en la Secretaría de la Notaría Única de Puerres Nariño por el término de 10 días. Firma Julio César Caicedo Montenegro, notario único del Círculo de Puerres Nariño. Se está informando que la rifa del bolso y el dinero en efectivo que estaba programado para el día viernes 29 de mayo se reprograma para el día sábado 13 de junio por parte de la fiesta del Divino Niño de la urbanización Bellavista. Así que estar atentos a esta rifa el sábado 13 de junio. Estaba previsto para el día viernes 29 de mayo, pero se reprogramó para esta nueva fecha, 13 de junio. A quienes compraron la rifa de la fiesta del Divino Niño de la urbanización Bellavista. Mesa de trabajo del municipio de Gualmatán del programa HIAM Habitar, Integrar, Alimentar de Proas de Colombia está invitando a todos sus asociados a participar en una reunión de carácter urgente para tratar temas de gran importancia que requieren la participación de todos. Su asistencia es fundamental. Los esperamos el día sábado 6 de junio en Casa de Habitación del señor Anselmo Yamá a las 4 de la tarde. Invita Junta Directiva Asociación Balcón Florido Gualmatán Nariño Vivienda Digna. Bueno, completico, se nos pasa la canción que estaba prevista a continuación. Aquí están los éxitos de Pastor López. ¡Ay, cartero!

Y con mucho gusto, ahí estuvimos llevándoles la buena canción de Pastor López. Vamos a conectarnos con estas invitaciones, informaciones que tenemos para ustedes. La Junta Administradora del Acueducto de la Vereda Los Cedros del municipio de Hualmatán están informando, ya la vez invitando a todos sus usuarios a darse cita a una reunión de carácter obligatorio, con el fin de llevar a cabo una capacitación sobre el estado fitosanitario del servicio de agua, en aras de tomar medidas pertinentes para mejorar la calidad del agua. Presentada por parte de un delegado de Saneamiento y Secretaría de Planeación, Desarrollo Comunitario de la Alcaldía Municipal de Hualmatán, a realizarse el día sábado 6 de junio del año en curso, lugar Casa Comunal de la Vereda a las 4 de la tarde. Se estará llevando a cabo el recaudo del servicio anual del agua, así que se les pide el favor de ponerse al día los usuarios que se encuentran en mora. Damos a conocer este edicto de la Notaría Única del Círculo de Puerres Nariño. El Notario Único del Círculo de Puerres Nariño emplaza a todas las personas que se consideren con derecho a intervenir dentro de los 10 días siguientes a la publicación del presente edicto, que se hace en un periódico de circulación nacional dentro del trámite notarial de liquidación de sucesión intestada del causante Luis Hernando Quiroz Morán, quien se identificó en vida con cédula de ciudadanía número 5.313.026 del municipio de Pupiales, quien falleció el día 22 de abril del año 2022, cuyo último domicilio y asiento principal de sus negocios fue el municipio de Puerres, departamento de Nariño, aceptando el trámite respectivo de esa notaría mediante acta número 33 del 21 de mayo del año 2026. En cumplimiento de lo dispuesto por el artículo 3 del decreto 902 de 1988, se ordena la publicación de este edicto en el periódico de amplia circulación nacional y en una radiodifusora de amplia sintonía local. Fijar este edicto en la Secretaría de Notaría Única de Puerres Nariño por término de 10 días. Firma Julio César Caicedo Montenegro, notario único del Círculo de Puerres Nariño.

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2: Y los éxitos de tu radio que estás haciendo ingresar a través de la línea verde de la Ecológica de Colombia. En este jueves nos conectamos con la música estilo ecuatoriano. Viene Gerardo Morán, el más querido, con esa buena canción. Igual el volumen, La Llamada de mi Ex.

0: 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Cuando tenemos a alguien que amamos en el cielo, nos queda un pedacito de ellos en nuestra casa para siempre. Viven con nosotros, sentimos su presencia. Sus recuerdos siguen en nuestro hogar y están presentes en nuestras vidas. Todo lo que nos rodea tiene las huellas de su entrega, su cariño y el amor infinito. 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
0: Al cumplir un mes del fallecimiento del señor José Manuel Cuayale Mayama, 3 años de la señora Ligia del Carmen de Cuayal y 10 años del señor Miguel Ángel Cuayal Quenguán, sus hijos y hermanos invitan a la misa de honras que en su honor se llevará a cabo el día sábado 6 de junio a las 5 de la tarde en la parroquia Nuestra Señora de Rosario del municipio de Hualmatán. Para acompañar a estos actos de fe y piedad cristiana, sus familiares anticipan agradecimientos.

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1: Las 5 y 31 minutos.
2: Unos curas franciscanos cruzaban por la región. En la agenda ellos tenían propagar su religión. 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Jorge Antonio Quirós Coral. La Fundación Cultural Yaesnam y la Junta de Fiesteros de San Antonio invitan a las personas que conservan, a través de sus formas de vida, el conocimiento invaluable en artesanías, cocina y medicina tradicionales que nos identifican como pueblo pasto, a la comunidad gualmatense y de municipios aledaños, a vincularse en el desarrollo de la tercera versión de la Feria de Saberes Ancestrales. Actividad que se desarrollará en la vereda San Antonio, en el marco de las fiestas de su patrono, los días sábado 13 y domingo 14 de junio. Proyecto aprobado por el Programa Nacional de Concertación Cultural 2026 del Ministerio de las Culturas, las Artes y los Saberes. Esta actividad propia de nuestro pueblo es un espacio para vivir la profunda fe a San Antonio de Padua, con los actos solemnes y religiosos, conservando la tradición de los castillos con diferentes productos, la recreación con los juegos tradicionales, la variedad de la gastronomía, artesanías, música, danza y teatro. Asiste y disfruta de este evento que nos reúne en torno a la cultura local de nuestro sector rural.
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0: pone lo mejor del sentir vallenato. La combinación vallenata nos dice, a pesar de todo. Bueno, nos quedan 20 minutos de acompañamiento radial. Lo mejor de la buena música todavía la puede programar usted a través del 315-268-8961. Nos vamos a preparar también con una excelente mezcla de DJ Master Music de Mauricio Herrera, aquí en Verde Serio. También tenemos, vamos a programar también una de sus buenas canciones
1: de vida.
0: Vamos con algunas informaciones importantes y ya estamos dándole paso a estas buenas canciones, éxitos musicales. 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

Compartimos de igual forma este comunicado importante. La administración municipal, representada por el señor alcalde Javier Antonio Ormaza Molina y la gestora social Janet Rodríguez Pupiales, a través del enlace de Colombia Mayor, están informando que por disposición de Prosperidad Social, el pago del subsidio económico correspondiente al ciclo quinto del mes de mayo del año 2026, los beneficiarios recibirán el pago por un valor de 230 mil pesos, mujeres mayores de 60 años y hombres mayores de 65 años. Pago que se estará realizando a partir de los días 5 al día 18 de junio. Por motivo de elecciones presidenciales, no se atenderá los días 19 y 20 y se retoma a partir del día 22 al 24 de junio del 2026. Nota importante para los beneficiarios que cobran mediante poder acercarse a retirar el respectivo documento a la oficina de Colombia Mayor a partir del día 9 de junio del año en curso, de 8 de la mañana a 12 meridiano, en la tarde de 2 a 6. Para su respectivo cobro, favor presentar fotocopia de cédula, tanto del beneficiario como del apoderado. Es fundamental destacar que el cobro debe realizarse únicamente en el punto de pago asignado, en la fecha estipulada y de acuerdo a su último dígito de cédula con el siguiente cronograma. Para el día viernes 5 y sábado 6 de junio, beneficiarios con cédulas terminadas en el número 0, 1 y 2. Martes 9 y miércoles 10 de junio, beneficiarios con cédulas terminadas en el número 3, 4 y 5. Para el día jueves 11, viernes 12 y sábado 13 de junio, beneficiarios con cédulas terminadas en el número 6, 7, 8 y el número 9. Punto de pago, corresponsal Supergiros, que está ubicado en el Parque Bolívar. De igual forma, en Supergiros, que está ubicado en la Ferretería Ferrocentro, Barrio El Centro. Y corresponsal Supergiros, que está ubicado en el Parque Bolívar, frente al restaurante El Buen Sabor. En horario de 8:30 de la mañana a 12 meridiano, en la tarde de 2:30 a 5 de la tarde. Este comunicado lo da a conocer Alexandra Janet Eras Ortiz, coordinadora Colombia Mayor, municipio de Hualmatán.

Listo, sí señores, hasta ahí con esa buena canción, mix ecuatoriano. Son fiesta las excelentes mezclas DJ Master Music, a quien le enviamos también nuestro mensaje especial aquí en el barrio Bolívar, Mauricio Herrera. Buena música. 5 de la tarde con 54 minutos. Los voy a dejar con dos canciones en esta oportunidad. Lo mejor de Alex Bueno, esa buena canción al estilo de merengue. Y también más adelantico se quedan con la canción Méndigo de Fernando Gil. Ahí está esa buena canción también al estilo un poquito ecuatoriano. Un artista que hace algunos años estuvo visitando el medio radial de por allá de Loja, Ecuador. Nos había dejado por acá una muy buena carpeta de esos éxitos propios de su voz, esos covers de Fernando de Loja, Ecuador. Así que por ahí les voy a dejar programado un buen tema musical para que se lo disfruten. Nos vemos con esas buenas canciones. Gracias a la sintonía.

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1: Las 6:03.
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1: Las 6:06.
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0: las 6 y 20 minutos.
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Las caídas son inevitables, pero cada vez que te levantas, te acercas más a la vida que deseas vivir. 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
4: Las 6 y 37 minutos.
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1: Habían bosques de frondosos árboles de encino blanco y encino colorado, de hojarasco. Estaba el olloco, estaba el pandalo, la coca, no la coca de esa que hay por allá en Lo Obrigado, el Putumayo, no, sino el árbol aquí del nuestro.
2: En este momento tenemos un proyecto grande donde queremos

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0: era mi esperanza. Más que sus fulgores se opone el hondo abismo que existe entre los dos. 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
1: Las 6:58.
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